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0: Y el reloj avanza, son exactamente las 6:11, 6:11, la voz de Alejandro Fernández sonando para ti en esa tarde. Tarde del 15 de septiembre, ¿quién iba a decirlo? Noche especial para los mexicanos, viva México.
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0: Pues hoy celebramos, fíjense.
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0: Una fecha importantísima. Hoy 15 de septiembre se celebra la noche del grito de independencia, que conmemora el inicio de la lucha armada por la libertad de México en 1810. Qué rápido, ¿no? Qué rápido.
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0: ¿Qué conmemoramos? Bueno, pues el llamado de Hidalgo, la madrugada del 16, del 16 de septiembre de 1810. El cura don Miguel Hidalgo y Costilla convocó al pueblo a levantarse en armas de Dolores, Guanajuato. La ceremonia oficial, pues ya sabemos, la noche de hoy, 15 de septiembre. Los gobernantes de cada localidad y el presidente desde el Palacio Municipal repican la campana y dan los vivas a los héroes patrios. Mañana hay desfile, ¿verdad? Hoy pues las plazas principales se llenan de música, luces, fuegos artificiales, arte, espuma, no manches. Pues sí, está dentro de la diversión, dentro del cotorreo, sabroso todo, ¿no? Pero pues está bien comedida, digo, porque a mí sí ya me ha pasado que voy pasando normal como cualquier persona. Como muchos de ustedes van circulando en la calle y de repente, rájale, baño de espuma y dices, ay, no manches, deja tú que los eche a perder la ropa. Entonces, como decía mi abuelita, el que se lleva se aguanta. El año pasado sí me la aplicaron así. Ay, que no sé quién se descuidó por ahí con un bote de espuma. Que agarro y dije, presta para la orquesta y voy, que te quedó jabón. No estuvo. Pero pues, o sea, uno ya está consciente que si vas a eso, pues igual te toca un baño de espuma, te toca por ahí un... ¡Ay, les voy el agua! Cualquier cosa te puede pasar, ¿no?
2: Con las manos arriba.
0: Así estamos, después del grito, pues ya se viven las fiestas. Aquí en México, pues ya sabemos, las familias se reúnen a cenar platillos típicos como pozole, tamales, tostadas. Yo ya me eché mis tostadas ayer, fíjate. Pero sabes, no solamente en México se celebra la independencia, también en Costa Rica, El Salvador, Guatemala, Honduras y Nicaragua también celebran su independencia en esta misma fecha. Así que hoy va a ser un fiestononón, pero fiestononón. A lo que aquí pues escuchamos y celebramos con música del mariachi, música norteña. Pues ya en otros países como por ejemplo, bueno, El Salvador es cumbia, Guatemala es que Guatemala es lo mismo casi que México. Igual les pueden celebrar con mariachis que con marimba. De repente suenan los de la cumbia. Honduras pues ahí es punta. Más punta que cualquier otra cosa. Nicaragua, sí, similar. Costa Rica creo que también se baila la cumbia. Ahí se baila bien chistoso la cumbia, pero sí le entra sabroso a la cumbia.

Cucumbia, son exactamente las 6:14, 6:14. Vamos a una pausa. 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Vamos a una pausa, venimos.

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0: Ya son las 6:30, 6:30. Escuchamos la voz de Julián Álvarez entregándonos esta buena rolita, la vibra perfecta. Las 6:30 empiezan a soplar los aires fríos y van a salir esta noche al grito. Bueno, pues hay que taparse bien. Pues mira, el clima tampoco está tan gélido así como para decir llévate el abrigote y llévate la chamarrota. Pero sí algo aceptable, ¿no? Porque se siente el fresquito, se siente que la temperatura va a bajar un poquito más, entonces hay que prevenirse. Vamos a una pausa rapidísimo, regresamos.
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Ya son las 7 con 17 minutos, 7:17. Vamos con otra rolita más. Casi, casi para despedirnos, ¿no? Rápido se ha ido la emisión. Hoy emisión especial, hoy sabemos que todo el mundo en la calle, todo el mundo preparándose ya para la noche. Pues ya, de hecho, pues ya llegó la noche. Así que en breve nos vamos todos al grito. Vamos a dar el grito. Hoy es la noche mexicana, más mexicana. A las 7 con 17 minutos. Ahí está ahora don Vicente Fernández entregándonos Alma de Acero.

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Ya son las 7 con 28 minutos, 7 con 28, casi para despedirnos. Ahí te dejo esta rolita de los temerarios. Se llama Así Quiero Volver, de esas canciones viejitas, pero simplemente inolvidables. Estaba jugando con el tonito. ¿Se acuerdan cuando se hacían los programas de radio y en ese estilo, no? Así bien cantadito, bien animoso. Hoy ha cambiado, ya no aplica tanto así. Son las 7 con 29 minutos, 7:29. Temerarios. Si quiero volver.

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0: Hoy se regala la noche del gran banco. Saludos, ser los que uso celular, acompañarte en la emisión de esa agradable noche de hoy martes, no digas ni te parques, y de la poderosa nunca de los últimos partes. Vamos, aquí estamos, y arrancando las noches del 105. Llegamos en las noches del Tenape, es que puras matadoras, cortavenas, llegadoras, desgarradoras. Para disfrutar de esa increíble noche de hoy, 15 de septiembre. Ya estamos listos también para disfrutar de las actividades de este mes patrio. Hoy 15, bueno, pues el tradicional grito de independencia. Y bueno, pues todas las actividades también que se llevan a cabo en el centro de esta ciudad de Tlaxiaco con motivo de estas actividades del mes patrio, el mes mexicano, el mes de septiembre. Ya más que listos para disfrutar, por supuesto, de este agradable 15 de septiembre, el grito de independencia. Vamos a la música, pues aquí estamos arrancando, ya sabes, con las 3 de Rolita. Una no es ninguna, 2 en la mitad, 1, 3 es una, como quien dice, apenas vamos agarrando vuelo, apenas vamos arrancando, comenzando. Hoy disfrutamos de Los Invasores de Nuevo León, nomás Los Recuerdos, Pepe Aguilar, 100% mexicano, y Ramón Ayala, también Las Casas de Madera. Sí, disfrutamos de la emisión del 100.5, así nos acompañamos en las noches de La Poderosa. Así es que quédate, acompáñate, disfruta de la programación más completa de la estación que te acompaña 24 horas del día y, por supuesto, los 365 días del año. Vamos a la música, que llega la madre de todas las bandas, es El Recodo, y esta rola titulada Cielito Lindo. Así comenzamos a través del Tenampa. Quédate, acompáñate, disfruta de La Poderosa. 8 de la noche, 19 minutos en la hora exacta, 8 y 19 minutos en las noches de La Poderosa. ¡Vámonos! ¡Música, compadre!
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9: Oye, pues septiembre, el mes más mexicano, y aquí lo acompañamos con música. Buenas noches, en este 15 de septiembre llega la pelea de gallos. ¡Señores!

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2: Lluvia, pisadas, raspones. Nuestro calzado resiste absolutamente todo.
1: Sin embargo, lucirlo reluciente y bien cuidado no exige gastar de más.
2: Si quieres elaborar tu propia crema para calzado, quédate para aprender la receta de esta tecnología doméstica.
1: Revista del Consumidor. En el día a día, merecemos usar productos de calidad que nos faciliten la vida. ¿Y sabes qué es lo mejor? Que muchas veces podemos crearlo con nuestras propias manos.
2: Por eso, haremos nuestra propia crema para calzado, que está validada por el Laboratorio Nacional de Protección al Consumidor. ¡Comencemos!
1: Para esta tecnología doméstica puedes adquirir los ingredientes en droguerías y tlapalerías. Los ingredientes que vamos a utilizar para hacer 750 mililitros son media cucharadita de colorante sintético negro, media taza de agua ras, 4 cucharadas de vaselina simple, 2 cucharadas de cera carnauba, 3 cucharadas de cera amarilla y 3 cucharadas de ácido esteárico.
2: También vamos a ocupar los siguientes utensilios: un cubrebocas, un par de guantes de látex, una taza medidora, un recipiente con capacidad de 500 mililitros, 2 abatelenguas, una cuchara sopera metálica, un tazón de vidrio con capacidad de 1 litro, una cacerola con capacidad de 2,5 litros, 2 trapos para manipular objetos calientes y un recipiente de plástico o metal con capacidad de 250 mililitros.
1: Ahora sí, pasamos a la magia de la preparación. Pero antes de ponernos creativos, recuerda que la seguridad es primero. Ajustémonos el cubrebocas y pongámonos los guantes de látex.
2: En un lugar con ventilación, empezaremos disolviendo el colorante en el aguarrás con una batelenguas. Puedes pulverizar el colorante envolviéndolo en un papel y golpeándolo suavemente con un martillo.
1: Después agregamos la vaselina, la cera de carnauba y la cera amarilla en el tazón, y la calentamos a baño María.
2: Un gran consejo para que la cera se funda más rápido es cortar la cera en cubitos pequeños y mezclar constantemente hasta que se derritan por completo.
1: Una vez que la cera esté líquida, añadimos el ácido esteárico y continuamos moviendo hasta que se integre totalmente.
2: Ya que se hayan disuelto todos los componentes, con mucho cuidado, retiramos el tazón del baño María y vertemos nuestra mezcla de colorante con aguarrás e incorporamos todo mediante movimientos suaves. Por último, vaciamos nuestra crema para calzado en el recipiente de 250 mililitros.
1: Solo resta tener un poco de paciencia. Antes de cerrar el envase, dejamos enfriar a temperatura ambiente hasta que el producto se solidifique. ¡Y listo!
2: Lo mejor de esta tecnología doméstica es que tiene un año de caducidad y se prepara en 40 minutos aproximadamente.
1: No olvides mantener el recipiente bien cerrado para evitar que la crema se reseque. Además, es indispensable que el envase contenga una etiqueta visible que señale que debe mantenerse fuera del alcance de niñas y niños. Y, de ser posible, una leyenda de precaución por su contenido de solvente.
2: Guárdala en un lugar fresco, seco y oscuro. Y devuélvele la vida a tus zapatos. Anímate a preparar este producto en tu casa y etiquétanos en Instagram con el hashtag Tecnología Doméstica Profeco y arroba Revista del Consumidor MX.
1: No olvides que también puedes ver esta y más tecnologías domésticas en nuestro canal de YouTube, Profeco TV.
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3: Estamos de regreso con mucha música para noches, ya las 20 horas 42 minutos, 8 de la noche 42 minutos aquí en la emisión del 100.5 de tu radio. Vamos a la música en las noches de El Tenampa, hoy el rey José Fernando Jiménez. Y aquí llegan los Uriegas, te juro que te amo, a través de La Poderosa. Decimos buenas noches, pues ya todos listos para irse a disfrutar del grito también si sales de casa. Bueno, pues ya sabes, con mucha precaución, de verdad disfruta de esta increíble noche, pásala agradable, pásala de lo mejor. Y también si tú nos permites acompañarte en estos instantes, pues en casa, en el hogar, excelente noche. Viajas en carretera con mucha precaución, sobre todo hacia el centro de esta ciudad de México, pues también hay que tomar las precauciones, porque con motivo de este grito de independencia, pues las principales calles también se encuentran un tanto pues despejadas, sobre todo para los contingentes que van a pues pasar esta noche hacia lo que será el grito de independencia. Entonces, bueno, pues también hay que manejar con mucho cuidado, mucha precaución, si es que viajas en carretera o vienes en carretera. Vamos a la música, buenas noches, 8:42 minutos. Más rolitas para acompañarte a través de La Poderosa.

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5: Oye, muchachos, ¿y qué es el fantasma? Y esta rola titulada El Culpable. Buenas noches, 20:51 minutos, 8 de la noche, 51 minutos aquí a través de La Poderosa. Emisión de este agradable martes 15 de septiembre.

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1: Oye, pues la música Noche del Trampa a través de La Poderosa, 8 de la noche, 57 minutos, ¿qué tal esa propuesta del Rayo Luz Vela? Yo sin tu amor, así nos acompañamos, así disfrutamos, por supuesto, da mucha música a través de La Poderosa, que llegan los chavos del Fara Fara, los impostores de Nuevo León, y esa rolita titulada Fuiste Tú. 3 minutos nos separan de las 9 de la noche.

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3: Vámonos, escuchamos música. 9 de la noche, 24 minutos. Así nos acompañamos en la emisión de este agradable e increíble martes 15 de septiembre. Bueno, pues también en estos instantes por las principales calles de esta ciudad de Tlaxiaco ha comenzado también el recorrido de nuestra América 2026. Y bueno, pues también a disfrutar de las fiestas patrias en este 15 de septiembre. Nosotros vamos con mucha música a través de La Poderosa. Y así nos acompañamos en esta agradable noche de martes. Música.

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0: Oye, pues en la noche del Tramba, la música de mariachi, así nos acompañamos a través de la poderosa 9 de la noche, 38 minutos, más y más música en el 100.5 de tu radio, noche de este 15 de septiembre.
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17 minutos y la 10 de la noche. Vamos a escuchar música, que trae esa rolita que disfrutamos de los recoditos, tres recuerdos, más y más música en la emisión del martes 15 de septiembre. Aquí llega Los Rojos de Tapa Migajera, 17 minutos y las 10 de la noche.

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Hoy está la señora, el hijo de Don Vicente, es el Coyote y se va a la Tierra Santa. Aquí en las noches de Altenampa, 9:53 minutos, únicamente 7 minutos. Y las 10 de la noche a través de La Poderosa, la emisión del 100.5 de tu radio. Vamos a la música, 7 minutos y las 22 horas. Aquí llegan los plebes del rancho Ariel Camacho y esta rolita titulada Me Voy.

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1: Oye, pues aquí nos pedimos muchas gracias y en preferencia de la Poderosa AMSI, acompañándote del 100.5, viene mucha música, ya llega por supuesto Melomanía, tu edición musical, y bueno, pues si tú te diriges al centro de esta ciudad a disfrutar del delito, hazlo con mucho, pues mucho agrado, disfruta de la familia, disfruta de esta noche, pásala de la mejor manera, y bueno, pues invito a que te acompañes también a través de la Poderosa en las 24 horas del día. Te digo gracias, buenas noches, y nos encontramos en una próxima emisión. Feliz cierre de jornada de actividades en este 15 de septiembre.

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1: Las 10 y 32 minutos.
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2: Las 11 y 25 minutos.

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1: Las 11:33.

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6: Las 11 y 41 minutos.

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2: Las 11 y 52 minutos.

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2: Las 12 y 13 minutos.

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1: Las 12:32.

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2: Las 12 y 36 minutos.

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La 1:17.

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1: La 1:33.

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1: La 1:36.

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La 1:56.

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3: Las 2:16.

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2: Las 2:43.

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1: Las 3:02.

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Las 3:06.

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2: Las 3:27.

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Las 3:48.

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1: Las 4 y 8 minutos.

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Las 4:26.

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1: Las 4 y 46 minutos.

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1: Las 5 y 1 minuto.

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2: Las 5 y 4 minutos.

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3: Las 5 y 24 minutos.

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1: Las 5:33.

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6: Las 6 y 11 minutos.
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2: Lluvia, pisadas, raspones. Nuestro calzado resiste absolutamente todo.
1: Sin embargo, lucirlo reluciente y bien cuidado no exige gastar de más.
2: Si quieres elaborar tu propia crema para calzado, quédate para aprender la receta de esta tecnología doméstica.
3: Revista del Consumidor.
1: En el día a día, merecemos usar productos de calidad que nos faciliten la vida. ¿Y sabes qué es lo mejor? Que muchas veces podemos crearlo con nuestras propias manos.
2: Por eso, haremos nuestra propia crema para calzado, que está validada por el Laboratorio Nacional de Protección al Consumidor. ¡Comencemos!
1: Para esta tecnología doméstica puedes adquirir los ingredientes en droguerías y tlapalerías. Los ingredientes que vamos a utilizar para hacer 750 mililitros son media cucharadita de colorante sintético negro, media taza de agua ras, 4 cucharadas de vaselina simple, 2 cucharadas de cera carnauba, 3 cucharadas de cera amarilla y 3 cucharadas de ácido esteárico.
2: También vamos a ocupar los siguientes utensilios: un cubrebocas, un par de guantes de látex, una taza medidora, un recipiente con capacidad de 500 mililitros, 2 abatelenguas, una cuchara sopera metálica, un tazón de vidrio con capacidad de 1 litro, una cacerola con capacidad de 2,5 litros, 2 trapos para manipular objetos calientes y un recipiente de plástico o metal con capacidad de 250 mililitros.
1: Ahora sí, pasamos a la magia de la preparación. Pero antes de ponernos creativos, recuerda que la seguridad es primero. Ajustémonos el cubrebocas y pongámonos los guantes de látex.
2: En un lugar con ventilación, empezaremos disolviendo el colorante en el aguarrás con una batelenguas. Puedes pulverizar el colorante envolviéndolo en un papel y golpeándolo suavemente con un martillo.
1: Después agregamos la vaselina, la cera de carnauba y la cera amarilla en el tazón y la calentamos a baño María.
2: Un gran consejo para que la cera se funda más rápido es cortar la cera en cubitos pequeños y mezclar constantemente hasta que se derritan por completo.
1: Una vez que la cera esté líquida, añadimos el ácido esteárico y continuamos moviendo hasta que se integre totalmente.
2: Ya que se hayan disuelto todos los componentes, con mucho cuidado, retiramos el tazón del baño María y vertemos nuestra mezcla de colorante con aguarrás e incorporamos todo mediante movimientos suaves. Por último, vaciamos nuestra crema para calzado en el recipiente de 250 mililitros.
1: Solo resta tener un poco de paciencia. Antes de cerrar el envase, dejamos enfriar a temperatura ambiente hasta que el producto se solidifique. ¡Y listo!
2: Lo mejor de esta tecnología doméstica es que tiene un año de caducidad y se prepara en 40 minutos aproximadamente.
1: No olvides mantener el recipiente bien cerrado para evitar que la crema se reseque. Además, es indispensable que el envase contenga una etiqueta visible que señale que debe mantenerse fuera del alcance de niñas y niños. Y, de ser posible, una leyenda de precaución por su contenido de solvente.
2: Guárdala en un lugar fresco, seco y oscuro. Y devuélvele la vida a tus zapatos. Anímate a preparar este producto en tu casa y etiquétanos en Instagram con el hashtag Tecnología Doméstica Profeco y arroba Revista del Consumidor MX.
1: No olvides que también puedes ver esta y más tecnologías domésticas en nuestro canal de YouTube, Profeco TV.
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0: Si crees en Dios, cuando mueras, vivirás por siempre a su lado. Amigos, amigas de mi alma, reciban el saludo cordial y fraternal de bienvenida a este su programa Los Poderes de la Mente. Muchas personas reniegan diariamente por la vida que llevan, se lamentan, se quejan, pero no hacen absolutamente nada por mejorar. Muchos dicen, Dios mío, ¿por qué me abandonas? Amigos, amigas del alma, Dios jamás abandona a nadie. Dios siempre está presente en nuestra vida, en todo momento. Pero hay que tener fe ciega en el Señor. Por eso, si usted es una de esas personas que dice, mi enfermedad, me han dicho los médicos que ya no hay cura, que ya no hay solución. Hay algo más fuerte que la medicina, queridos amigos, y es la fe que tengan ustedes en sí mismo, la fe en Dios. He visto personas sanar de enfermedades como el cáncer. ¿Cómo? A través de la fe, a través de la oración. Por eso aquí oramos por nuestros hermanos que están enfermos. Aquí le pedimos al Señor para que cada uno de ustedes sanen, queridos hermanos. Queridos amigos, por eso hay que vivir en este momento. Hay que luchar, hay que buscar la ayuda. Muchos de mis hermanos están cruzados de brazos. No hacen nada, absolutamente nada para salir adelante. Hay muchos que están enfermos, tosiendo diariamente, pero tienen el jarabe en la casa, ni siquiera se lo toman. Entonces, ¿cómo, queridos hermanos, pueden solucionar? Hay muchos amigos que siempre están quejándose con dolores en su estómago, pero están bebe y bebe, tomando refrescos, tomando comida, comiendo comidas irritantes. Muchas personas de estas ni siquiera hacen una consulta médica para saber de qué se trata. Entonces, a todo mal hay una solución. Hay que buscar la ayuda. Hay personas que pasan todo el día prendidos en el teléfono, gastando tiempo y dinero, y después se quejan que el día se le fue. Únicamente para estar con chismes, únicamente para decir, quiero esto, el otro, y comentarlo con sus amigos. Comentarios que ni siquiera son buenos, porque no utilizan el teléfono para dar un mensaje de paz, un mensaje de esperanza. Queridos amigos, pierden tiempo y dinero en el teléfono. Mucha gente que en este momento me está escuchando, que se para a las 10, a las 11 de la mañana y no trabajan. Ahí están quejándose que tienen deudas, que andan escondiéndose cuando llegan a golpearle la puerta para pagar. Ahí se esconden. Pero cuando van a pedir prestado les sonríen, hasta llegan llorando. Queridos amigos, en la vida hay que tener una línea recta para poder estar bien en todos los ámbitos de la vida. En el amor, ¿usted cómo quiere ser feliz? Si es una persona que traiciona a su pareja a cada momento en que puede. ¿Cómo usted puede alcanzar, amigo del alma, tener un ahorro en el campo económico cuando malgasta su dinero en cosas que no son necesarias? Yo invito a usted a reflexionar, a pensar, a que salgamos de esos malos hábitos que tenemos que no nos dejan triunfar en la vida. Alejar las envidias, porque bien dice el dicho que por la boca del pez muere el pez. Hay muchos casos en que la gente hace alarde de lo poco que tiene, y por eso llegan envidias, por eso llegan chismes, malos rumores. Hay muchos que encuentran en su casa tirado tierra de camposanto, tierra de panteón. Hay muchos que son criticados, se ven envueltos en chismes, en problemas. Cuando una persona está alcoholizada, incluso trata de pegarle, de gritarle, de decirle cosas. Queridos amigos, eso no es vida. La vida está en su hogar. No busque la felicidad fuera, ni busque, queridos amigos, a su alrededor. La felicidad está dentro de su corazón, a través de la palabra silenciosa de Dios que le habla en su conciencia. Por eso, invito a este centro espiritual para que usted conozca si hay gente maligna, gente hechicera, gente negativa que le esté dañando, destruyendo su vida, su hogar, le esté destruyendo su salud a través de un trabajo de magia negra. El centro espiritual de los hermanos de la fe trabaja con el poder de Dios, ayudando a nuestros hermanos en la siguiente dirección.
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0: Pues bien, vamos a pasar a la correspondencia. Dice una carta: Maestro Johnny de la Fe, tengo un problema. Me he juntado con una mujer, yo la quiero mucho, ella también me quiere, pero el problema aquí es uno de sus hijos que no me puede ver. Él siempre, a toda hora, trata de hacer problema, llega borracho a decir cosas y yo la verdad me detengo porque de todas maneras es hijo de la mujer que hoy yo quiero. Ayúdeme por favor, maestro, para que mi felicidad sea eterna. Atención a nuestro querido amigo del alma. Primero que nada, es importante conocer que no es sencillo ni fácil rehacer una vida para esta mujer, que su papá a estos muchachos siempre los crió con una mentalidad diferente. Por eso es de que él actúa de esa manera. Pero él va a cambiar conforme el tiempo, cuando él se dé cuenta que usted realmente quiere a esta mujer, que usted es una persona trabajadora, que la está manteniendo, que usted le da un buen trato. Querido amigo del alma, no se preocupe. Aquí lo que tenemos que hacer son unas velaciones, unas misas blancas para ayudarle a que este muchacho se tranquilice y pueda cambiar la cosa. Yo le agradecería que me visite lo más pronto posible para poder mandarle un tratamiento especial, un tratamiento espiritual, y con una fotografía que me traigan de él, hacer que todo esto cambie. Le deseo éxito, suerte y prosperidad, amigo de mi alma, Johnny de la Fe. De la correspondencia hay una carta que dice: Maestro Johnny de la Fe, le escribo esta carta porque me siento muy extraña últimamente. Me mareo, no tengo fuerzas para nada y se me está cayendo mucho el pelo. Quiero que usted me diga si esto es causa de algo malo, porque ya estoy tomando medicina y no me he podido recuperar. Escuché en el radio un testimonio que era como mi caso y por eso le escribí esta carta. Espero su respuesta y si hay que ir a visitarlo, lo haré lo más pronto posible. Con fecha de nacimiento 11 de agosto del año de 1955. Atención a nuestra querida amiga del alma. Haciendo el estudio grafológico a esta carta, me doy cuenta que en realidad usted ya ha buscado ayuda, y no solo con medicina, sino que ha ido con hierberos, ha tomado plantas, ha tomado raíces, agua de raíces, pero nada de esto le ha servido. Incluso se ha usted comprado varios shampoos para la caída del cabello y nada de esto le ha resultado. Tengo que decirle que sí hay un mal, que sí hay un daño. Es una envidia alrededor suyo y propiamente esto viene de una hermana suya. Amable amiga, ¿todo por qué? Por un pedazo de terreno que se andan peleando, un pedazo de terreno que dejó su padre, que no es ni siquiera algo muy grande. Ese terreno que también tiene culpa usted allí porque no hizo las cosas bien, porque su papá antes de morir dijo que la mitad era para la una y la mitad para la otra. Entonces usted siempre, con un poquito de ventaja, agarró la parte que no le correspondía y por eso viene este problema. Pero todo esto se puede hacer, todo esto se puede solucionar. Su hermana no hizo con el fin de dañarla, nada más que visitó a una persona para que usted cambiara esa mentalidad y esa persona le pidió una fotografía suya y una ropa, una prenda de vestir, y esa persona le está haciendo un trabajo de magia negra. Todo esto tiene solución, pero en mi centro espiritual. Visíteme lo más pronto posible, que sí le puedo ayudar. Visíteme lo más pronto posible para ayudarle. Prosperidad, que Dios la colme de bendiciones. Hasta mañana, amigos. Estuvo con ustedes el maestro Johnny de la Fe.
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2: Hola, hola, muy buenos días, mis queridos poderositos. Hoy es un día muy especial y estamos a 16 de septiembre, una fecha en la que recordamos con orgullo nuestra historia y celebramos a México. Así que hoy quiero que nuestra mañana comience con mucha alegría y si están en casa con su familia o si están descansando, disfrútenlo mucho. Y si tienen actividades, háganlo con una sonrisa. Este día nos recuerda algo bonito. Conocer nuestra historia nos ayuda a valorar quiénes somos y todo lo que podemos construir juntos. Así que bienvenidos a su espacio de los poderositos. Que viva la alegría, que viva nuestra cultura y que viva México. Así que comenzamos. Recuerden que el número en cabina para que nos puedan pedir sus complacencias es al 953-117-6162. 7 de la mañana con 14 minutos. Los voy a dejar con esta canción del payaso Plim Plim, el mariachi loco.

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5: Muy bien, poderosito, 7 de la mañana con 21 minutos. Y si apenas te estás levantando, recuerda cepillarte los dientes. Así que te voy a acompañar con esta canción de Luli Pampín, Boca Sana.

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1: Muy bien, poderositos, 7 de la mañana con 24 minutos y vámonos con el cuento. Va titulado así: El árbol que sabía escuchar. En medio de un parque había un árbol enorme, enorme, al que todos los niños acudían cuando necesitaban descansar. Pero aquel árbol tenía algo especial: sabía escuchar. Un día llegó Sofía muy preocupada. Hoy tuve un día difícil, dijo Sofía. El árbol movió suavemente sus hojas, como si le dijera, aquí estoy. Después llegó Mateo. Estoy feliz porque aprendí algo nuevo, dijo emocionado. El árbol volvió a mover sus ramas, y poco a poco los niños comenzaron a visitarlo. Algunas llegaban felices, otros cansados, y algunos simplemente querían cantar y contar cómo había sido su día. Una tarde, Sofía preguntó, ¿por qué nunca nos dices qué debemos hacer? El árbol respondió, porque a veces las personas no necesitan que les demos respuestas, solo necesitan saber que alguien las

está escuchando. Desde ese día, los niños aprendieron a escuchar entre ellos, sin interrumpir y con mucha atención. Moraleja, escuchar también es una forma de querer. Cuando prestamos atención a alguien, le hacemos saber que sus palabras, sus sentimientos y sus experiencias son importantes. Y así poderositos hoy podemos llevarnos esta pequeña misión. Escuchemos con atención a nuestra familia, a nuestros amigos y a quienes necesiten contarnos algo. A veces regalar nuestros oídos también es regalar cariño. 7 de la mañana con 26 minutos y los voy a dejar con esta canción de Dana, Un Mundo de Caramelo.

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3: Muy bien, poderositos. 7:32 a.m. Y queremos hacer una pequeña pausa. Y es que han llegado las mañanitas. Hoy niños y niñas que están cumpliendo años, un año más de vida, les queremos festejar. Y que sepan que aunque estamos del otro lado de la radio, les mandamos un abrazo enorme y todo nuestro cariño en este día tan especial. Que hoy reciban muchos besitos, abrazos, sonrisas y palabras bonitas de las personas de quienes los quieren. Y que cada año que pase encuentren nuevas aventuras, aprendan cosas increíbles y sigan conservando esa alegría que los hace únicos. A sus familias también les mandamos un abrazo porque celebrar la vida de un pequeño es una alegría que se comparte con todo el mundo. Así que poderositos, vamos a llenar nuestra cabina de cariño y vamos a subir a las mañanitas para nuestros cumpleañeros. Aquí les dejo las mañanitas con Topo G.

Muy bien, poderositos, así sonaron las mañanitas. Muchas felicidades y que este nuevo añito de vida esté lleno de momentos que hagan muy feliz su corazón. 7:37 y así sonaron sus mañanitas. Ahora vámonos con el siguiente temita. Y nos piden esta de Cepillín, Speedy González. Y nos dicen por aquí, podría complacerme con la canción Speedy González de Cepillín. Me llamo Jair Montes Cruz y los escuchamos en el Ojite. Saluditos hasta el Ojite para todos nuestros poderositos. Aquí les dejo su complacencia. 7:36

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1: Bien poderosito, 7:38 y ahora vamos a escuchar a Luli Pampín con Lávate las manos. Recuerden lavarse las manos antes de comer y después de ir al baño.

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9: Muy bien, poderosito, 7 de la mañana con 44 minutos y vamos a escuchar al osito gominola. Para nuestro poderosito Leo, que apenas está despertando. Muy buenos días.

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1: Muy bien, 7 de la mañana con 48 minutos, poderositos. Y ahora vamos a escuchar la canción de Ping Pong. Para nuestra poderosita Lía. Buenos días, poderosita.

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7: Muy bien, mis queridos poderositos. 7 de la mañana con 52 minutos. Y pues, ya se nos terminó el tiempo. Pero sin antes contarles el cuento de despedida. Va titulado así. La cajita de los recuerdos. Había una vez una pequeña llamada Sofía que tenía una cajita de madera debajo de su cama. Pero aquella no era una cajita cualquiera. Guardaba pequeños recuerdos de cada día. Una tarde, Sofía abrió la cajita y encontró un dibujo, una flor, una piedra y una pequeña nota que decía: "Hoy alguien me hizo sonreír". Sofía sonrió y comprendió algo muy bonito. Los días pasan rápido, pero los momentos especiales pueden quedarse para siempre en nuestros corazones. Desde entonces, cada noche guardaba un pequeño recuerdo de su día. No necesitaba que fuera algo grande. Podía ser una palabra bonita, una ayuda, una risa o simplemente un abrazo. Moraleja, poderositos, no todos los días tienen que ser perfectos para ser especiales. A veces las cosas más pequeñitas son las que terminan convirtiéndose en nuestros recuerdos favoritos. Y así, poderositos, también nosotros vamos a guardar este ratito que compartimos juntos. Gracias por acompañarnos, por escucharnos y por regalarnos un poquito de su mañana. Ahora sí, llegamos al momento de despedirnos. Colorín colorado, nuestro tiempo se ha terminado. Pero recuerden, cada día trae un nuevo recuerdo para guardar en nuestra cajita del corazón. Nos escuchamos muy pronto en una próxima emisión de Los Poderositos, solamente aquí en su frecuencia favorita, La Poderosa 100.5 FM. Cuídense mucho, poderositos, espero que este día lo disfruten junto a su familia. Nos estamos escuchando, primeramente, Dios, mañana. 7 de la mañana con 53 minutos, los voy a dejar con esta canción de Arca de Noé con Generación 12 Kids.

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0: 8 de la mañana con 4 minutos. Muy buenos días, soy Héctor Bautista Mairén. Les saludo con mucho gusto esta mañana de miércoles 16 de septiembre de 2026. Es el 259º día del año, es decir, llevamos 259 y nos quedan 106 días de este 2026.
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0: Hoy se festeja a Cornelio, Cipriano, Rogelio y Eufemia. Si usted tiene alguno de estos nombres, muchísimas felicidades. Si conoce a alguien con alguno de estos nombres, felicítelo, felicítela porque hoy está de fiesta.
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0: ¿Qué sucedió en una fecha como hoy de otros años? En 1873 nació Ricardo Flores Magón en San Antonio, El Osochitlán. En 1880, el general Francisco Menjueiro inauguró el acueducto de Guayapan al convento de Guadalupe. En 1810 inició la Guerra de la Independencia de México. En 1827 correspondió al presidente Guadalupe Victoria celebrar por primera vez el Grito de Dolores, lo que hicieron los siguientes mandatarios como tradición que habría de cambiarse al día 15 de septiembre. En 1853 se firmó el Tratado de Paz con un grupo de mayas y autoridades de Belice para dar fin a la Guerra de Castas. En 1910, el presidente Porfirio Díaz inauguró en la Ciudad de México la Columna de la Independencia. Hoy, 16 de septiembre, también es el Día Internacional de la Preservación de la Capa de Ozono y es el Día Mundial del Linfoma.
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0: Esta mañana el diario Marca en su primera plana destaca, llama IEPCO a integrar consejos electorales. En 2024 faltaron 48. Son estos consejos que se integran para llevar a cabo la elección de ayuntamientos en los municipios que se rigen por partidos políticos. Son las 8 de la mañana con 7 minutos. Es momento de ir a nuestra primera pausa. Quédese con nosotros, tenemos mucha información para usted. Le estaremos dando a conocer este asalto que ocurrió el lunes aquí en Tlaxiaco y la posterior detención del probable responsable. También le estaremos informando que liberaron a 341 personas en el marco de las fiestas patrias. El consumo de alcohol también le estaremos dando a conocer, es uno de los principales factores de accidentes durante las temporadas de festividades. El Congreso de Oaxaca aprobó un punto de acuerdo para exhortar a los 570 ayuntamientos del estado a elaborar en tiempo sus leyes de ingresos municipales. Tenemos mucha información para usted, quédese con nosotros. Son las 8 de la mañana con 7 minutos. Vamos a nuestra siguiente pausa. Regresamos a las noticias de las 8.
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0: 8 de la mañana con 10 minutos, estamos de regreso y como le daba a conocer antes del corte, ocurrió un asalto a mano armada en Tlaxiaco. El delito fue cometido este lunes 14 de septiembre a las 20 horas con 36 minutos, según puede observarse en la grabación de la cámara de seguridad del local donde sucedieron los hechos. El delincuente entró a la farmacia, ubicada en las calles, en la esquina de las calles Independencia y Morelos, en el centro de Tlaxiaco, y amenazó con un arma de fuego al encargado, exigiéndole dinero en efectivo. En la grabación puede observarse que el ladrón es joven, de sexo masculino, vestía una sudadera negra y portaba una mochila negra. Se cubrió el rostro con un cubrebocas azul y con el gorro de la sudadera. Al ingresar a la farmacia, amenazó con el arma de fuego al trabajador de este local y le exigió el dinero en efectivo de la caja registradora. Luego de que se difundieron las imágenes del delincuente, aquí a La Poderosa nos hicieron llegar algunos comentarios por parte del auditorio, identificándolo como alguien que ha cometido otros robos en días pasados. Ayer por la tarde, el gobierno municipal de Tlaxiaco informó que fue detenido un hombre de 26 años de edad, identificado con las iniciales MSL, indicando que se trataba de esta misma persona, del presunto responsable del asalto a mano armada en la farmacia.
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0: 8 de la mañana con 12 minutos, tenemos más información. Ayer pues se celebraron las ceremonias del grito de independencia en los diferentes municipios, en los barrios, en las agencias, a nivel estatal, a nivel nacional, por supuesto. Y en Oaxaca se llevó a cabo una liberación de personas privadas de la libertad. Esto se realiza tradicionalmente en el marco de las fiestas patrias. En el marco de esta celebración, el gobernador Salomón Jara Cruz entregó 341 boletas de liberación a personas privadas de su libertad en Oaxaca, de las cuales 296 corresponden a hombres y 45 a mujeres. Con esta jornada, del 1 de diciembre de 2022 al 15 de septiembre de 2026, la Primavera Oaxaqueña ha entregado 4,282 boletas de liberación, brindando a miles de personas la oportunidad de recuperar su libertad y comenzar una nueva etapa de vida. Esto como parte de un nuevo pacto social con paz y justicia para todas y todos, con un programa de reinserción social con visión humanista, dice el gobierno del estado. La entrega de estas boletas de liberación forma parte de una política pública que coloca a las personas, sus derechos y su dignidad en el centro de las decisiones. La transformación de Oaxaca también implica construir condiciones de justicia, paz y bienestar, así como brindar nuevas oportunidades a quienes, después de cumplir con los requisitos establecidos por la ley, recuperan su libertad y tienen la posibilidad de reconstruir su proyecto de vida, afirmó el titular de la gubernatura. El gobernador afirmó que su gobierno impulsa un nuevo pacto social con paz y justicia para todas y todos, con un programa de reinserción social con profunda visión humanista, donde las personas y sus derechos están en el centro de las decisiones. Durante el acto, el beneficiario BRV expresó su agradecimiento a las autoridades que hicieron posible recuperar su libertad y destacó la importancia de contar con una segunda oportunidad para reconstruir su proyecto de vida. Hoy recupero mi libertad, dijo esta persona, y con ello un nuevo capítulo de mi vida. Sabré aprovechar esta segunda oportunidad para trabajar honradamente, y expresó su agradecimiento a las autoridades por su apoyo y humanidad, porque gracias a ello recuperó, dice, la fe en la justicia. El director general de la Defensoría Pública del Estado, Marcelo Merino García, señaló que estos resultados son producto del trabajo coordinado entre las instituciones que participan en los procesos de acceso a la justicia y reinserción social, entre ellas el Tribunal Superior de Justicia del Estado y la Secretaría de Seguridad y Protección Ciudadana, así como las demás instancias involucradas. En su intervención, la magistrada presidenta del Tribunal Superior de Justicia del Estado, Erika María Rodríguez Rodríguez, destacó que la entrega de las boletas de liberación representa para las personas beneficiarias la posibilidad de cerrar una etapa y comenzar otra, bajo el principio de que detrás de cada expediente existe una persona cuyos derechos deben ser respetados.
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8 de la mañana con 17 minutos. Ya le daba a conocer lo que todos sabemos, lo que es tradición en México en estas fechas. Ayer se conmemoró el grito de independencia. Por supuesto, esto ocurrió a nivel nacional, a nivel estatal, a nivel municipal. En muchas agencias municipales también se llevó a cabo esta ceremonia que nos recuerda la lucha por la independencia, mediante la cual honramos a los héroes que nos dieron patria y libertad. A nivel nacional, ante más de 180 mil personas, la presidenta Claudia Sheinbaum encabezó desde el balcón principal de Palacio Nacional su segundo grito de independencia, en el que recordó a los próceres de la independencia, pero también a los pueblos indígenas y afromexicanos, así como a los migrantes. La presidenta Claudia Sheinbaum Pardo encabezó esta ceremonia por el grito de independencia desde el balcón principal en Palacio Nacional, ubicado en el Zócalo de la Ciudad de México. Más de 180 mil personas se reunieron en el primer cuadro de la capital para conmemorar el 216 aniversario, el vicentésimo, décimo sexto aniversario de la independencia de México, según cifras de la Secretaría de Seguridad Ciudadana y del Gobierno de la Ciudad de México. En punto de las 23 horas, la presidenta apareció acompañada por su esposo, Jesús María Tarriba Unger, para posteriormente recibir la bandera de México de la escolta del Colegio Militar. Después, la presidenta Claudia Sheinbaum se dirigió al pueblo de México con las siguientes arengas: mexicanas y mexicanos, viva la independencia, viva Miguel Hidalgo y Costilla, viva José Ortiz Téllez Girón, viva Josefa Ortiz Téllez Girón, debe ser la corregidora, viva José María Morelos y Pavón, viva Leona Vicario, viva Vicente Guerrero, viva Gertrudis Bocanegra, viva Guadalupe Victoria, viva Antonia Nava, vivan las heroínas y los héroes que nos dieron patria, vivan los pueblos indígenas y afromexicanos, vivan nuestras hermanas y hermanos migrantes, viva la dignidad del pueblo de México, viva la libertad, viva la igualdad, viva la justicia, viva la democracia, viva México libre, independiente y soberano. ¡Viva México! ¡Viva México! ¡Viva México! Durante su arenga, Sheinbaum Pardo recordó a heroínas y héroes de la independencia y resaltó que México es un país libre, independiente y soberano. Como es tradición, la ceremonia oficial concluyó con el tradicional repique de la campana mientras ondeaba con orgullo el lábaro patrio, tras lo cual se entonó el himno nacional en todo el Zócalo, seguido por el espectáculo pirotécnico a cargo de la Secretaría de la Defensa Nacional, marcando el cierre de la conmemoración del 216 aniversario de la independencia de México. La banda presidencial que portó la doctora Sheinbaum fue confeccionada por la Dirección General de Fábricas de Vestuario y Equipo de la Secretaría de la Defensa Nacional. El cuerpo de la banda presidencial se elaboró en tela raso americano de apariencia brillosa y composición 100% poliéster en los tres colores de la bandera nacional. El escudo nacional, elaborado a mano con hilo de canutillo en oro y plata, tiene como base un alma de tela paño de lana 100%. De la mañana con 20 minutos, vamos a nuestra siguiente pausa. Quédese con nosotros, regresamos.

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1: Las familias González García y González Cruz participan a familiares, vecinos y amigos al novenario de rezos por el primer aniversario luctuoso del señor Felipe González Cruz, que se lleva a cabo del 11 al 19 de septiembre a las 8 de la noche en casa de la señora Francisca Cruz González, en domicilio conocido Colonia Asunción del barrio de San Pedro. 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

0: 8 de la mañana con 23 minutos. El consumo de alcohol es uno de los principales factores de accidentes durante las festividades. La información con Citlali López.
1: Consumo de alcohol fue señalado como uno de los principales factores de riesgo durante las celebraciones patrias. El director de la Policía Vial Estatal, Toribio López, advirtió que hasta el 40% de los hechos de tránsito pueden estar relacionados con conductores en estado de ebriedad, de acuerdo con estadísticas de la Secretaría de Salud citadas por el funcionario. Ante ello, durante la noche del 15 de septiembre, se reforzaron los operativos de alcoholímetro y se hizo un llamado a quienes consumieron bebidas alcohólicas a no conducir para evitar poner en riesgo su vida y la de otras personas. Toribio López pidió a la población celebrar con responsabilidad y utilizar alternativas para regresar a casa si habían consumido alcohol.
2: Que ponen en peligro su vida y así como afectan a la de terceros. Está contemplado a nivel nacional, de acuerdo a las estadísticas de la Secretaría de Salud, que declara 100 conductores en estado de ebriedad pueden ocasionar accidentes o verse involucrados en hechos de tránsito el 40%. Por lo tanto, llamamos a la conciencia, a la responsabilidad. Hoy se refuerzan los operativos.
1: Como parte del dispositivo por las fiestas patrias, la Policía Vial Estatal desplegó 50 elementos, 5 patrullas, 11 motopatrullas y 5 bicipatrullas en coordinación con Movilidad Municipal. También realizaron cierres en calles del centro de Oaxaca de Juárez por la verbena y la Feria Mexicana, por lo que las autoridades pidieron a automovilistas reducir la velocidad y atender los señalamientos viales. Para Oro, División Noticias, Citlali López.
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0: 8 de la mañana con 25 minutos. El Congreso de Oaxaca aprobó un punto de acuerdo para exhortar a los 570 ayuntamientos del estado a elaborar, aprobar y presentar en tiempo y forma sus iniciativas de ley de ingresos municipales para el ejercicio fiscal 2027, a fin de prevenir errores, omisiones y retrasos en su revisión y aprobación. La información con Jaime Guerrero.
4: Por unanimidad, el Congreso de Oaxaca aprobó un punto de acuerdo para exhortar a los 570 ayuntamientos del estado a elaborar, aprobar y presentar en tiempo y forma sus iniciativas de ley de ingresos municipales para el ejercicio fiscal 2027, a fin de prevenir errores, omisiones y retrasos en su revisión y aprobación. La propuesta fue promovida por el diputado de Morena y presidente de la Comisión de Hacienda, Oliver López García, quien planteó que los gobiernos municipales atiendan los requisitos, criterios y lineamientos establecidos por la 66ª legislatura para la elaboración, recepción, análisis y dictaminación de sus proyectos fiscales. El legislador señaló que dichos lineamientos ya fueron aprobados por el Congreso, por lo que corresponde a los municipios revisarlos y utilizarlos como herramienta para integrar correctamente sus iniciativas de ingresos. López García advirtió que errores u omisiones pueden retrasar el análisis y aprobación de las leyes que determinarán los ingresos que cada municipio podrá recaudar durante 2027.

0: Aclaró que el exhorto no busca más que fortalecer la coordinación institucional y prevenir errores, así como omisiones que puedan retrasar la aprobación de las leyes de ingresos municipales.
1: 570 ayuntamientos que integran el estado de Oaxaca para que en el ámbito de sus respectivas facultades elaboren, aprueben y presenten en tiempo y forma ante este honorable Congreso del Estado sus respectivas iniciativas de leyes de ingresos municipales para el ejercicio fiscal 2027, atendiendo puntualmente los requisitos, criterios y lineamientos establecidos por este poder legislativo para su elaboración, recepción, análisis y dictaminación. Este exhorto no busca más que fortalecer la coordinación institucional y prevenir errores u omisiones que puedan retrasar la aprobación de las leyes.
0: El punto de acuerdo fue planteado y aprobado como un asunto de urgente y obvia resolución. Para ello, se exhorta a los 570 municipios del estado a elaborar, aprobar y presentar en tiempo y forma sus iniciativas de leyes de ingreso a fin de prevenir errores, omisiones y retrasos en su revisión y eventual aprobación. Para Oro División Noticias, Jaime Guerrero.
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3: 8 de la mañana con 28 minutos, el Instituto Estatal Electoral y de Participación Ciudadana de Oaxaca endureció los filtros para quienes busquen una candidatura en las elecciones de 2027. Verificará que aspirantes a diputaciones y concejalías no tengan sentencia firme vigente por 7 categorías de delitos intencionales ni hayan sido declarados deudores alimentarios morosos. La información con Jaime Guerrero.
0: El Instituto Estatal Electoral y de Participación Ciudadana de Oaxaca, el IEPCO, aplicará el mecanismo 8 de 8 contra la violencia para impedir el registro de candidaturas que tengan sentencia firme vigente por determinados delitos o sean deudores alimentarios morosos. El filtro será obligatorio para aspirantes a diputaciones y concejalías postuladas por partidos, coaliciones y candidaturas comunes, así como independientes indígenas y afromexicanas, y a la diputación migrante o binacional. Quedarán fuera quienes tengan sentencia por delitos contra la vida, integridad corporal, libertad y seguridad sexuales, normal desarrollo psicosexual, violencia familiar equiparada, violación a la intimidad sexual y violencia política contra las mujeres en razón de género. El octavo supuesto corresponde a deudores alimentarios morosos. El Instituto Electoral realizará una primera verificación antes de aprobar los registros y una segunda antes de declarar la validez de la elección y entregar la constancia de mayoría. Si detecta alguna causa de inelegibilidad, notificará a la persona y al partido correspondiente, quienes tendrán 48 horas para ejercer su derecho de audiencia. De confirmarse el impedimento, habrá otras 48 horas para sustituir la candidatura. La ciudadanía también podrá presentar información sobre aspirantes que presuntamente incumplan estos requisitos. Incluso si el impedimento se detecta después del registro, el instituto podrá ordenar la sustitución o revisar la elegibilidad antes de entregar la constancia. Para Oro División Noticias, Jaime Guerrero.
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3: 8 de la mañana con 30 minutos. En fiestas patrias, un 47.8% de ocupación hotelera dio a conocer la Secretaría de Turismo. La información con Mayra Ricardes.
4: Para estos días de fiestas patrias, Oaxaca prevé una ocupación hotelera del 47.80% en los 3 principales destinos turísticos del estado, informó la secretaria de Turismo en la entidad, Seimi Pineda Velasco. En entrevista, dijo que para estos días recibirían un total de 38.111 turistas aproximadamente, que en suma generarían una derrama económica de 129 millones de pesos para la entidad oaxaqueña.
5: Tres principales destinos, el 47.80% para Huatulco, Puerto Escondido y Oaxaca. Recibiremos más de 38.111 turistas que van a generar una derrama económica de 129 millones de pesos.
6: ¿Están reservando hotel?
5: De hecho, aparte el segmento de bodas, el segmento también del turismo de reuniones, forma parte importante de la llegada de turistas. Recientemente hemos tenido ya varios eventos en el Novotánico, por supuesto en el centro de convenciones. Así que seguimos trabajando en la promoción turística. Vamos a arrancar ya muy pronto esta campaña de promoción con destinos como Querétaro, Tijuana y por supuesto Puebla. porque son nuestros tres destinos que estamos conectados, y también muy pronto también arrancaremos una campaña de promoción con Tuxtla Gutiérrez por esta llegada del avión de Viva que va a conectar con la ciudad de Oaxaca. Seguimos trabajando para impulsar el turismo en nuestro estado.
4: La funcionaria dijo que aunque esta no es una fecha turística como tal, respecto al mes patrio, hay reservaciones en hoteles, principalmente por el segmento de reuniones y bodas que aprovechan estas fechas festivas para la realización de este tipo de eventos. En Oro Noticias, Mayra Ricardes.
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3: 8 de la mañana con 32 minutos, es momento de nuestra siguiente pausa. Regresamos con más en las noticias de las 8.
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0: 8:34, estamos de regreso y es momento de la información deportiva. Vamos con David Carreño.
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0: ¿Qué tal, amigos de Oro División Noticias? Les saluda David Carreño Díaz con lo mejor del mundo de los deportes. Los equipos que representarán a Oaxaca en la fase nacional de los Juegos de los Trabajadores, que se celebrarán en octubre próximo en Veracruz, quedaron definidos luego de la realización de la Copa Indet Oaxaca 2026, disputada el pasado fin de semana. En voleibol mixto, el equipo Latido Rosa conquistó la primera posición de la eliminatoria estatal. En básquetbol femenil, el primer lugar correspondió al representativo del Estepecdiseo, mientras que en la rama varonil el campeón fue Pablo. En fútbol 7 varonil, nuevamente Estepecdiseo se quedó con el sitio de honor y obtuvo el derecho de representar a Oaxaca en etapa nacional. Mientras tanto, en voleibol de playa, Canguro se proclamó campeón y también consiguió el boleto a la máxima competencia nacional del deporte para los trabajadores. En el béisbol profesional, Toros de Tijuana está una victoria de conquistar la Serie del Rey 2026 de la Liga Mexicana de Béisbol y con ello levantar la Copa Sahachila. El conjunto fronterizo llega al sexto juego con ventaja de 3-2 sobre los Olmecas de Tabasco en el regreso de la Serie del Estadio de Tijuana. Si los Toros consiguen el triunfo este martes, se proclamarán campeones de la Liga Mexicana de Béisbol, pero si Olmecas logra la victoria, obligará al séptimo y definitivo encuentro programado para este miércoles 16 de septiembre, nuevamente en territorio tijuanense. En el fútbol, después de conseguir una importante victoria por marcador de 1-0 sobre Alacranes de Durango, Alebrijes de Oaxaca se prepara para viajar a Quintana Roo. El conjunto oaxaqueño enfrentará ahí a Cancún FC en partido correspondiente a la jornada 9 de la Liga de Expansión de Fútbol Mexicano. Alebrijes suma 10 puntos, producto de 3-1, un empate contra 4 descalabros, para ocupar actualmente el duodécimo lugar de la clasificación. Cancún FC también tiene 10 unidades, aunque con mejor diferencia de goles, por lo que se encuentra en el décimo sitio. De esta manera, el encuentro adquiere especial importancia para ambos conjuntos que buscan acercarse a la zona de clasificación en el actual torneo del Circuito de Plata de Fútbol Mexicano. Y finalmente, le comento que Chapulines de Oaxaca mantiene una marcha espectacular en el Circuito de Básquetbol Profesional del Pacífico Cibapac. El conjunto oaxaqueño suma 5 en 6 encuentros y viene de conseguir un doble triunfo en su visita a Tecate, Baja California. El sábado, Chapulines derrotó a Gorilas de Tecate por marcador de 91-83, mientras que el domingo volvió a imponerse al mismo rival, ahora por 88-78. Con esta gran racha, Chapulines regresa a casa para recibir a los Jaibos del Tampico Madero en una doble jornada. Los encuentros están programados para el viernes 18 y sábado 19 de septiembre a partir de las 20 horas. Somos Deportes, gracias, pásela bien.
1: Ocho de la mañana con 39 minutos, es momento de nuestra siguiente pausa, quédese con nosotros en las noticias de las 8.
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1: Ocho de la mañana con 40 minutos. Es momento de este recorrido informativo por la región mixteca. Comenzamos en Putla, Villa de Guerrero. Allá se encuentra Humberto González Marroquín.
11: Audiencia de la heroica ciudad de Tlaquiaco y Guajuapa de León. Muy buenos días, Javier Gerardo. A continuación, la información desde Putla en este miércoles 16 de septiembre. Un año más, la falta de mantenimiento a la línea de suministro de electricidad significa que con la llegada de la lluvia se presentan fallas eléctricas con apagones que se prolongan por horas y a veces por días. En comunidades, el personal de Comisión Federal de Electricidad debería dar mantenimiento a sus líneas de transmisión, apunta una de las ciudadanas de una agencia del municipio de Putla. Y continuando con la información, con el objetivo del rescate de las tradiciones, se realizó el día de ayer la elevación de globos de papel de China por el personal docente y alumnado de la Escuela Primaria Urbana Federal Benito Juárez de Putla. Cada grupo elaboró un globo, señaló Benjamín Camacho Gómez, director. Y otra información, el día de ayer se realizó la procesión ya de la octava de la fiesta patronal en Putla en honor a la Virgen de la Natividad de María. Ahí, el grupo de cunes del barrio La Cruz desempeñó como mayordomo las vísperas y día principal de la octava de la fiesta patronal que da término en las actividades de este año. Continuamos con más información en este Enlace Mixteco.
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1: 8 de la mañana con 42 minutos. Vamos ahora a Huajuapan de León con Gerardo Cruz.
12: Hola, ¿qué tal? Muy buenos días, Rocío. Javier les saluda, Gerardo Cruz, la mañana de este miércoles 16 de septiembre de 2026. Desde la mejor 105.3 FM en Huajuapan de León, este es el panorama informativo. El profesor investigador del Instituto de Hidrología de la Universidad Tecnológica de la Mixteca, René Morales Luis, señaló que con base a estudios científicos, los cohetes o pirotecnia y el sobrevuelo de avionetas en comunidades de la Mixteca no son los causantes de la lluvia, ya que la ausencia de lluvias se deriva del fenómeno conocido como el Niño, el cual ha provocado en gran parte del planeta la prolongación de la sequía o canícula en los meses de julio y agosto, así como en este mes de septiembre, además de los efectos del cambio climático. En más noticias, camioneros materialistas de Huajuapan y comunidades de la Mixteca han empezado a retirar sus calcomanías de la Alianza de Sindicatos y Asociaciones del Estado de Oaxaca, ASAEO, tras las acciones realizadas por los gobiernos federal y estatal, así como las Fiscalías General de la República y del Estado de Oaxaca, que han dado como resultado operativos donde han detenido a líderes de esa organización. Señalaron que ellos fueron obligados a pertenecer a ese sindicato, por ello empezaron con el deslinde de esa organización. Y el dirigente de la Unidad de Bienestar Social de la región Triqui, Fabián Pereda, acusó al Movimiento de Unificación y Lucha Triqui de ser los responsables del ataque armado ocurrido en la Sabana Copala, que dejó una mujer lesionada. Por ello, emplazó a los gobiernos federal y estatal a reinstalar la mesa de paz a favor de la zona Triqui. De lo contrario, iniciarán acciones de presión en los próximos días. Al respecto, el coordinador del Movimiento de Unificación y Lucha Triqui, Octavio de Jesús Díaz, se deslindó de dichos señalamientos. Hasta aquí con la información. Continuamos en este Enlace Mixteco.
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1: 8 de la mañana con 44 minutos. En Putla, Villa de Guerrero, hay problemas con la infraestructura de la Comisión Federal de Electricidad. Piden mantenimiento. Humberto González Marroquín nos informa.
11: Un año más, la falta de mantenimiento a la línea de suministro de electricidad significa que con la llegada de las lluvias se presentan fallas eléctricas con apagones que se prolongan por horas y a veces días. El personal de Comisión Federal de Electricidad debería dar mantenimiento a sus líneas de transmisión antes de la temporada de lluvias y así no tener los apagones que se tienen hoy en día, apuntó una ciudadana de una agencia del municipio de Putla. En las primeras lluvias que se han presentado en la región ya se han tenido cortes en la energía y se espera que no sean por días, como el año pasado, manifestó la ciudadana. La lugareña comentó cómo le afecta que cada vez que se presenta una tormenta, aunque sea de intensidad pequeña, deje sin energía eléctrica a su comunidad e inclusive por varias horas.
13: Pues sí, estamos muy mal con esto de la luz. No sé a qué se deba que ahorita en esta temporada que ya empezaron las lluvias, dos veces ya se va la energía eléctrica, muchos nos quedamos sin el uso, ¿no?, de la luz, ya todos nos acostumbramos a la luz. Y pues aquí en la comunidad pues tenemos a la unidad médica que es la clínica, donde pues todos tenemos de asistir los servicios. Cuando empieza la temporada, pues desafortunadamente la clínica sí sigue laborando. Viene el detalle de que para vacunación no, porque pues las enfermeras, el comité de la clínica, el personal, bueno, y eso, tienen que acudir a Malpica para trasladar toda la vacuna. No se echa perna.
11: La habitante expresó que espera que este año no afecte mucho la falta de luz en las comunidades del municipio, ya que el personal de Comisión Federal de Electricidad no atiende rápido las fallas.
13: Con la situación de que a veces Comisión Federal de Electricidad no contesta, o algunos les hablan y no hacen caso omiso, o están muy ocupados, porque como es temporada de lluvias, otros lugares también están así con daños, ¿no? Entonces sí, se nos complica mucho esta situación que está pasando actualmente en las comunidades, no solamente para Silla, sino que para otras comunidades también. Donde...
11: Por su parte, un ciudadano de otra agencia afectada agregó que hay comunidades que solicitan con antelación a personal de Comisión Federal de Electricidad trabajos en las líneas para que no se suspenda el suministro cada vez que se presente una tormenta.
14: Pues mira, hay comunidades que solicitan con anticipación el que se limpien las líneas, que estén libres de ramas de árboles y todo eso, para que al llegar esta temporada de lluvias, vientos, tormentas eléctricas, y estén libres, ¿no? Que a la hora de las lluvias y los fuertes vientos chocan, y es ahí donde hacen los cortocircuitos o los falsos que le llaman. Quiere con anticipación y pues la verdad no sabemos qué sucede ahí. Al llegar estas fechas suceden estos casos de que se va la luz y si es complicado, me imagino, ¿no?, que se restaure rápido, por lo mismo de que no es nada más un solo lugar o una sola línea, sino son varios lugares, varias comunidades, y tienen que atenderlas, me imagino, a cómo vayan llegando los reportes.
11: Desde Te Prende Pucla informó Humberto González Marroquín.
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1: 8 de la mañana con 48 minutos. En Huajuapan de León se conmemoró el grito de independencia. Brenda Villarreal tiene los detalles.
15: Evocando a los héroes que dieron patria y libertad, así como a la Virgen de Guadalupe, el presidente municipal Luis de León Martínez Sánchez dio el tradicional grito de independencia desde el balcón municipal, acompañado de su cabildo, autoridades militares y ciudadanos que se dieron cita para festejar el 216 aniversario de la independencia de México.
16: Mexicanas y mexicanos, guajuapeñas y guajuapeños, ¡vivan los héroes que nos dieron patria y libertad! ¡Viva Miguel Hidalgo y Costilla! ¡Viva José María Morelos y Pavón! ¡Viva Josefa Ortiz de Domínguez! ¡Vivan Aldama y Matamoros! ¡Viva Ignacio Allende! ¡Viva el general Antonio de León! ¡Viva la Virgen de Guadalupe! ¡Viva el indio de Luyón! ¡Viva Galeana! ¡Viva la independencia nacional! ¡Viva la heroica ciudad de Huajuapan de León! ¡Viva México! ¡Viva México! ¡Viva México!
15: Durante el discurso, el presidente municipal reafirmó su compromiso con la ciudadanía para actuar con honradez y justicia, ya que de esta manera aseguró que los ideales de los héroes no morirán jamás. Manifestó que existe una población que contribuyó a la independencia de México, y esa fue la ciudad de Huajuapan, gracias a que el generalísimo Morelos le encomendó al coronel Valerio Trujano defender el territorio, quien junto con huajuapeños entregaron su vida por la patria.
16: El honorable ayuntamiento 2025-2027 que me sirvo presidir reafirma la convicción con nuestra patria. Les convoco para que la sangre que derramaron nuestros ancestros que lograron ser independientes no sean en vano, y no lo será en tanto redoblemos el compromiso de valorar y conocer México en su historia y evolución para entender su desarrollo económico, político, social y cultural. Porque mientras más conozcamos a nuestra nación mexicana, mejor podremos servirle. ¡Libre la patria mexicana siempre sea!
15: Cabe mencionar que previo al acto cívico se realizó la Marcha Patriótica, que desde el año de 2014 se efectúa para recordar la llegada de los máximos héroes de nuestra patria, informó para Enlace Mixteco Brenda Villarreal.
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1: 8 de la mañana con 52 minutos, es momento de nuestra siguiente pausa. Regresamos con más.
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1: 8 de la mañana con 53 minutos. Es momento de escuchar el resumen de Oro Noticias con Humberto Cruz.
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26: Señoras y señores, bienvenidas a la información. Gracias por acompañarnos. Esta es la señal del noticiero. Mi nombre es Humberto Cruz y este es el resumen informativo. El secretario de Gobierno, Jesús Romero López, señaló que son 8 municipios en donde no se concretaron las fiestas patrias por conflictos internos de carácter político.
0: Y se incrementan en función a conflictos de orden interno en los municipios, ninguno por cuestiones de seguridad, la mayoría porque no se ha definido su autoridad municipal y el Consejo del IEPCO va a sesionar el día de hoy, como es el caso de Mazatlán, Villa de Flores, Santiago Atitlán, Santa María Pascua, aquí en la Mixteca, en la zona de Nochitlán, San Juan La Jarcia, que el IEPCO validará hoy a su autoridad municipal, San Andrés Lagunas, por conflictos internos del Cabildo y de sus agencias, Santa Cruz, Acatepec, al igual un conflicto interno municipal, San Juan Mazatlán, que tiene pues una figura de presidente municipal y presidente comunitario, decidieron suspender, y Santa María Huazolotitlán. Son los 8 municipios, Humberto, pero en general 562 municipios van a llevar sus fiestas patrias en orden, en paz, con mucha participación de la ciudadanía.
26: Durante las ceremonias del Grito de Independencia y este día en los desfiles cívico-militares, habrá vigilancia por parte de las instituciones estatales y también federales. Lo que dijo Jesús Romero López, el secretario de Gobierno.
0: Nuevamente, de eso se trata esta coordinación. El territorio de Oaxaca es muy amplio, es muy extenso, Humberto, tú lo conoces, y tenemos que articularnos en algunas regiones, en algunas zonas, caminar juntos. En otras se han determinado territorios para cada institución, para cada pues, fuerza de seguridad, ya sea municipal, estatal o federal. Y esto va a permitir pues que la gente pueda disfrutar de esta noche y el día de mañana de las actividades de los desfiles en todas las regiones de Oaxaca.
26: ¿Hay algún municipio o alguna región del estado en donde exista alguna amenaza por parte de delincuentes, organizaciones, grupos que merezca un despliegue específico?
0: No, y yo invito, y lo digo con mucha claridad, a todo el pueblo de Oaxaca a salir a disfrutar de esta festividad, a dar el grito, a disfrutar de nuestras tradiciones. No tenemos ninguna situación como la que comentas.
26: Le comparto también que el director de la Policía Vial Estatal, Toribio López Sánchez, señaló que continuarán los operativos de alcoholímetro en las regiones del estado, en 42 localidades en donde tienen presencia.
4: En las 45 delegaciones que tenemos en al interior del estado, nuestro personal le está llamado a que hoy pongan mucha atención en el tema de vehículos que conduzcan personas con alcohol, pues bueno, sean certificadas, pues, hagan la prueba y si rebasan los límites de alcohol permitido de acuerdo al Consejo Nacional de Prevención de Accidentes y al Consejo Estatal de Prevención de Accidentes, pues bueno, pues sea asegurado el vehículo como una medida precautoria para evitar siniestros viales.
26: Integrantes del Movimiento Unificador de Lucha Triqui denunciaron ayer en conferencia de medios que de nueva cuenta fueron atacados a balazos en San Juan Copala.
5: Sí, fíjate que el día de ayer sufrimos la agresión por parte de estos grupos paramilitares a la comunidad de San Juan Copala. Aproximadamente a las 20:10 horas, grupos de diferentes puntos sobre carretera federal dispararon a San Juan Copala, los cuales pues creó terror, miedo, y tenemos compañeros que también están vigilando. Obviamente cuando hay una agresión pues se esconde la comunidad y se protege. Nosotros el día de hoy denunciamos enérgicamente que se ha olvidado a nuestros pueblos y comunidades. No podemos o no puede este gobierno mantenerse callado ante estas agresiones que hemos padecido de manera permanente. No es la primera vez, estamos denunciando más de 15 agresiones en todo este año. Hemos denunciado 26 asesinatos de nuestros compañeros y compañeras desde que inició esta administración.
26: En la zona norte de la entidad, regidores de Choapa presentaron su renuncia y señalaron que han sido ignorados por la presidenta municipal de esa localidad.
6: Con ellos, afortunadamente, pues hemos querido dialogar ahí con la presidenta, ¿no?, para solucionar este problema y no llegar hasta este extremo. Sin embargo, pues la presidenta, pues la ciudadana Dolores Luciano Valadez, pues más bien dicho, no se prestó a esto, debido a que pues ella también tiene personas ajenas o terceras personas quienes andan detrás de ella, las que la andan manipulando, y por eso se dejó llevar, y por esa parte del cabildo, pues ya no nos consideró como cabildos ni para toma de decisiones, ni para los los trabajos ni nada. Y eso fue lo comentaba la compañera aquí, la regidora, eso fue lo que nos llevó a tomar esa decisión, porque las comunidades sí exigen obras, exigen sus recursos, exigen los trabajos que se haga de manera transparente y que se trabaje de manera coordinada y con transparencia y honestidad en el municipio. Sin embargo, por parte de ella no se pudo llegar a ningún acuerdo para trabajar de esa forma, por lo que pues tenía más personas ahí.
26: La secretaria de Turismo, Saimi Pineda Velasco, confirmó que durante la celebración de las fiestas patrias y los fines de semana siguen llegando turistas, visitantes a esta entidad.
7: En los tres principales destinos, el 47.80% para Huatulco, Puerto Escondido y Oaxaca, recibiremos más de 38.111 turistas que van a generar una derrama económica de 129 millones de pesos.
8: Pese a hacer fiestas patrias, el turismo sigue llegando.
7: Sí, sigue llegando.
8: Están reservando hotel.
7: De hecho, aparte el segmento de bodas, el segmento también del turismo de reuniones, forma parte importante de la llegada de turistas. Recientemente hemos tenido ya varios eventos en lo botánico, por supuesto en el centro de convenciones. Así que seguimos trabajando en la promoción turística. Vamos a arrancar ya muy pronto esta campaña de promoción con destinos como Querétaro, Tijuana y, por supuesto, Puebla.
26: En el Congreso del Estado confirmaron también una iniciativa o un exhorto a los presidentes municipales, a las autoridades municipales, para que entreguen en tiempo sus leyes de ingresos para que puedan ser revisadas.
9: 570 ayuntamientos que integran el estado de Oaxaca, para que en el ámbito de sus respectivas facultades elaboren, aprueben y presenten en tiempo y forma ante este honorable Congreso del Estado sus respectivas iniciativas de leyes de ingresos municipales para el ejercicio fiscal 2027, atendiendo puntualmente los requisitos, criterios y lineamientos establecidos por este poder legislativo para su elaboración, recepción, análisis y dictaminación. Este exhorto no busca más que fortalecer la coordinación institucional y prevenir errores u omisiones que puedan retrasar la aprobación de las leyes.
26: Por último, le informo que la Universidad Autónoma Benito Juárez de Oaxaca se sumó a las actividades con motivo de las festividades de la independencia.
12: La libertad, la justicia social, la participación ciudadana y el respeto a la dignidad humana. En este contexto, las universidades desempeñan un papel fundamental como espacios dedicados a la generación de conocimiento, la reflexión crítica y la formación integral. Hoy, más que nunca, tienen la responsabilidad de mantener viva la memoria histórica y transmitirla con rigor, profundidad y sentido ético. Nuestra comunidad universitaria encuentra en los ideales de la independencia una fuente permanente de inspiración.
26: Hasta aquí el resumen informativo. Gracias por acompañarnos.
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1: 9 de la mañana con 3 minutos, ya nos vamos. Soy Héctor Bautista Mairén. Le agradezco el favor de su atención y me despido con una frase de el general José María Morelos y Pavón. Morir es nada cuando por la patria se muere. Nos escuchamos mañana.
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0: Hola, hola, hola, hola, ¿qué tal familia? Buenos días, ya son las 9 de la mañana con 9 minutos. ¿Cómo se la pasaron anoche? Buenos días, claro que sí. Familia Poderosa, buenos días del 100.5. Hoy es 16 de septiembre y seguimos con el ambiente patrio, por supuesto que sí. Ya está comenzando el desfile el día de hoy, así que sí, va a viajar. Tome rutas alternas. Hoy el Rulo se toma un descanso y estoy con ustedes. Los voy a acompañar, soy su amiga Miriam Itzel Morales, la picosita. Así que ya saben, súbanle a la radio y pónganse cómodos. Prepárense porque la ruleta ya está lista para girar. Hoy con mucho ambiente mexicano para todos ustedes. Así que mándennos su WhatsApp al 953-117-6162 para complacerles esta mañana muy mexicana. ¡Viva México, señores! Y con el mariachi loco de fondo, nos vamos a nuestro primer corte comercial, 9 de la mañana con 10 minutos. Vámonos a corte.
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0: 9 de la mañana con 19 minutos, 9 de la mañana con 19 minutos y acabamos de escuchar Ibas de salida de la banda MS de Sergio Lizárraga. Y con esto nos vamos a nuestro segundo corte en esta mañana muy mexicana. Saludos a todos los que estuvieron bailando y gozando el día de ayer con los señorones cadetes de Linares. Y con esto nos vamos al corte, 9 de la mañana con 20.
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claro que sí, y recordando el emblemático aquel 15 de septiembre de 1810, donde México todavía no se llamaba México, se llamaba Nueva España, y comenzaba uno de los movimientos que cambiarían nuestra historia. Hoy, 16 de septiembre del 2026, recordamos ese inicio, y aquí la ruleta muy mexicana el día de hoy sigue girando. Mandamos los saludos para todos los chiquillos y chiquillas de las diferentes escuelas que están participando en el desfile de conmemoración en esta mañana. Vamos a subirle a tope, vamos a subirle al 100.5. Estamos escuchando de fondo a Por Mi México, un mix entre Santa Fe Clan, Danirio, Secan, McDavo. Vamos a escuchar esto, la ruleta del rulo. Ay, no, ¿cómo creen? Nos vamos a corte. Tenemos corte aquí, entonces vamos a escuchar un pedacito de la canción. Viva México, señores. Y nos vamos a corte.

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Hola, hola, ya regresamos, 9 de la mañana con 33 minutos y estamos escuchando Grupo Frontera con Hecha pa' mí. Pero no te despegues de la frecuencia correcta, súbele al 100.5 La Poderosa Tlaxiaco. Recuerda que nos puedes encontrar en Facebook como La Poderosa 100.5 FM 830 AM. También tenemos en el Facebook las noticias, claro que sí, para que estés bien informado y estés bien informado todos los días. La Poderosa 830 AM 100.5 FM. Y en TikTok, tu red social favorita, claro que sí, La Poderosa Tlaxiaco, así nos encuentras. O si eres más de estar escuchándonos a través de internet por TuneIn Radio o a través de la página lapoderosatlaxiaco1005.com. Pero súbele, súbele a la frecuencia correcta, vamos a escuchar a Moy Bobadilla con Tus Mentiras. Hoy es día de desayunar pozole, comer pozole, cenar pozole. ¡Viva México, señores!

Pero no hablemos de cosas tristes, amigo Moy Bobadilla. Ya nos pusimos a bailar de a cachetito, de a cartoncito, y ahora viene una movidita. 9:39 PM. Vamos a escuchar Venga Chepacá con el Javi, porque si usted está preparando el desayuno, está recalentando el pozole, está camino al desfile a recoger a la bendición, vamos a ponernos a bailar porque estamos de fiesta. Andamos al 100.5. Somos la Poderosa Tlaxiaco.

0: y venga chepa acá para la frecuencia correcta, 100.5 FM, 9 de la mañana con 41 minutos. Y nos vamos a nuestro siguiente corte, no te despegues de la frecuencia correcta, regresamos.
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y vamos a ponernos a recordar un poquito de lo que vivimos el día de ayer por la noche en el tradicional grito, la celebración del grito de independencia. Vamos a escuchar a los Cardenales de Nuevo León, que nadie sepa.

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8: Ya son las 9 de la mañana con 54 minutos y estamos escuchando a Tommy García con Eden Muñoz, Coleccionando Heridas. Súbele al 100.5. Somos La Poderosa de Tlaxiaco.

0: Así se lleva México en la piel, 10 de la mañana en punto, y nos vamos a nuestra identificación.
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Acabamos de escuchar Ebrio de Amor en esta mañana y vamos a mandar los saludos para la colonia López Mateos con la canción Eres mi nada con Yuridia Flores. 10 de la mañana con 8 minutos, que no se le haga tarde.

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5: Ya nos pusimos románticos. 10 de la mañana con 13 minutos y a continuación vamos a escuchar El Culpable con El Fantasma. Súbele a tu estación favorita, súbele al 100.5. Somos La Poderosa Tlaxiaco.

Y acabamos de escuchar al fantasma que nos regaló una gran canción que sacó por allá de julio de este año. Claro que sí, y nos dicen por aquí del culpable. Vamos a saber un poquito más, que nos presenta una historia sobre amor, sobre arrepentimiento y los sentimientos que no se pueden ocultar. Esta canción fue escrita por Meño y Omar Segovia para la interpretación del amigo El Fantasma. Canción que la convirtió en una versión más fresca, una canción que él describe como una de las representativas de su repertorio. Acabamos de escuchar a El Fantasma con El Culpable y está regresando como a sus orígenes, ¿no? Recordemos que esas canciones como muy sentimentales, muy representativas de él, se hicieron presentes en esta mañana con El Culpable. Pero ahora nos vamos con una canción que le está dando la vuelta, que al parecer fue o es la número uno de la semana anterior, y esta semana viene con todo. Vamos a escuchar a Lucero con Fuertes Declaraciones. Buenos días, Tlaxiaco, 10 de la mañana con 17 minutos.

0: Y acabamos de escuchar fuertes declaraciones con Lucero, que nos cuenta un poco más acerca de este álbum llamado Fuertes Declaraciones. Ese es el título del álbum, la canción que acabamos de escuchar, que fue construido alrededor de esa canción que se grabó en Estudios Churubusco. Explicó que el proyecto era su forma de volver a la música mexicana que más ama. Entonces acabamos de escuchar el regreso a la música, al regional mexicano de Lucero. Claro que sí, nos cuenta que es una canción de una ruptura que le deja claro a alguien que la relación terminó, se acabó. Sin insultos, como una dama, aclaró que no fue escrita para nadie en su propia vida, entonces que... Fue su inspiración para regresar al regional mexicano, pero sin cuestiones personales, claro que sí. Y nos cuenta que eligió este tema para encabezar el álbum porque sentía mucha fuerza, porque creía que esto le daba el poder femenino. Lo describió como el tipo de canción que las mujeres les gusta cantar ahora, que todas somos iguales, que somos iguales a los hombres. Eso es lo que nos cuenta Lucero acerca de su canción Fuertes Declaraciones. Y con eso nos vamos al corte de 10 de la mañana con 20 minutos. Si está usted en el tráfico, súbale al 100.5 y relájese. Nos vemos de regreso.
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Vamos a escuchar a la arrolladora banda El Limón de René Camacho, Si las miradas mataran. Dice que es

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2: Claro que sí, son las 10 de la mañana con 26 minutos y les vamos a presentar la pelea de mi vida que nos trae Alfredo Olivas. Presenta la pelea de mi vida, un lanzamiento de regional mexicano que utiliza el boxeo como una poderosa metáfora para hablar del desamor, la derrota y la capacidad de volver a levantarse. La canción cuenta la historia de una ruptura sentimental desde la perspectiva de alguien que ha recibido un fuerte golpe emocional. La relación termina dejando al protagonista contra las cuerdas, literal, pero la narrativa no se queda en la tristeza, evoluciona hacia un mensaje de resiliencia y superación personal. Uno de los elementos más llamativos de este estreno es la participación de Julio César Chávez. Sí, escuchaste bien, Julio César Chávez, una de las figuras más emblemáticas del boxeo mexicano. Su presencia refuerza el concepto central de la canción y crea un vínculo entre dos expresiones profundamente arraigadas en la cultura mexicana, la música regional mexicana y el boxeo. La letra utiliza imágenes propias del cuadrilátero para representar el proceso de superar una decepción amorosa. El protagonista puede estar lastimado, pero no está dispuesto a tirar la toalla. Claro que sí,

En esta propuesta, Alfredo Olivas vuelve a demostrar su capacidad para convertir experiencias emocionales en historias musicales cargadas de identidad y significado. Y ya sabemos que todo lo que hace Alfredito Olivas es oro, así que no se sorprendan si esta canción va a estar en el top número uno durante varias semanas. Pero mucho bla bla bla y más música, ¿verdad? Vamos a escuchar La Pelea de Mi Vida a cargo de el señorón Alfredo Olivas. 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

0: Y con este estreno, la pelea de mi vida, nos vamos al corte. 10 de la mañana con 30 minutos, identificación oficial. Aquí las tocamos todas, somos La Poderosa.
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0: 10 de la mañana con 39 minutos, 10 de la mañana con 39 y nos vamos a nuestro corte.
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0: y con Pancho Barraza, que me maten las penas, 10 para las 11, vamos a corte.
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1: Y vamos a escuchar a Luis R. Conríquez con Gel Azteca. Vamos a escuchar Entre Tú y Yo de Tito WP. Una canción que nos da una versión de Tito. Se erige como una de las caras nuevas más emocionantes y comprometidas de la música mexicana en su viaje con estas nuevas canciones, nueva música para todos aquí en el Regional Mexicano, dando la oportunidad a las nuevas caras, a los nuevos artistas. Vamos a escuchar Entre Tú y Yo con Tito WP.

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1: 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Y con esta romantiquísima canción de Tito WP, Entre tú y yo nos estamos despidiendo. Estuvo con ustedes su amiga Miriam Michelle Morales, la Picosita. Un saludo para el amigo Raúl Ortiz, el Rulo, que estuvimos acompañándonos en esta mañana en la Ruleta del Rulo. Quédense con más de la programación de La Poderosa 100.5. Ya viene para ustedes en comentario. Saludos al licenciado Héctor Bautista Mairén. Manténganse informados en esta mañana. ¡Viva México, señores! 16 de septiembre, 10 de la mañana, 11 de la mañana en punto. Vamos al corte.

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0: miércoles 16 de septiembre de 2026. Es el 259º día del año. Llevamos 259 y nos quedan 106 para que concluya este 2026. Hoy se festeja a Cornelio, Cipriano, Rogelio y Eufemia. Si usted tiene alguno de estos nombres, muchísimas felicidades. Si conoce a alguien con alguno de estos nombres, felicítelo, felicítela, porque hoy está de fiesta. ¿Qué sucedió en una fecha como hoy de otros años? En 1873 nació Ricardo Flores Magón en San Antonio, el Osochitlán. En 1880, el general Francisco Menjueiro inauguró el acueducto de Guayapan al convento de Guadalupe. En 1810 inició la guerra por la independencia de México. En 1827 correspondió al presidente Guadalupe Victoria celebrar por primera vez el Grito de Dolores, lo que hicieron los siguientes mandatarios como tradición que habría de cambiarse después al 15 de septiembre. En 1853 se firmó el Tratado de Paz con un grupo de mayas y autoridades de Belice para dar fin a la Guerra de Castas. En 1910, el presidente Porfirio Díaz inauguró en la Ciudad de México la Columna de la Independencia. Hoy, 16 de septiembre, es el Día Internacional de la Preservación de la Capa de Ozono y es también el Día Mundial del Linfoma. Vamos ahora a los diarios de circulación estatal y nacional. Veamos qué dicen esta mañana las primeras planas. El diario Marca, la historia de Oaxaca, llama IEPCO a integrar consejos electorales. En 2024 faltaron 48. El Imparcial. Viva México, libre y soberano, dice Sheinbaum, nombra a los pueblos indígenas y migrantes. Estos son los diarios de circulación estatal. Vamos ahora a los diarios de circulación nacional. Milenio, desplazan a perfiles obradoristas para las candidaturas de la 4T. Esto en relación a los nombramientos de coordinadores en las entidades federativas que tendrán elecciones el próximo año. El Universal, bienes, fortuna y paradero de Ojeda, un misterio. Excelsior, viva la dignidad del pueblo de México, dijo la presidenta en el 216º aniversario del Grito de Dolores. Reforma, matan cada cuatro días una mujer en Morelos. Universitarios exigen justicia. El Heraldo de México, viva México independiente y soberano, el segundo grito de Claudia Sheinbaum. La crónica de hoy, viva la dignidad del pueblo de México, destaca la presidenta de la República. Esos son los titulares de los diarios de circulación nacional y le estaremos dando a conocer acerca del desfile que se lleva a cabo allá en la Ciudad de México y también las protestas, porque hubo protestas en el marco de este desfile cívico-militar conmemorando el 216 aniversario del inicio de la independencia de México. Pero vamos a nuestra primera pausa, son las 11 de la mañana con 5 minutos y regresamos con toda la información.
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0: 11 de la mañana con 7 minutos, estamos de regreso y como le daba a conocer hace unos momentos, pues en la Ciudad de México se lleva a cabo el desfile conmemorativo del 216º aniversario del inicio de la independencia de México. Este desfile cuenta con la participación de 15,000 integrantes de las Secretarías de la Defensa, Marina, Fuerza Aérea y Guardia Nacional. Inició a las 10 de la mañana en el Zócalo de la Ciudad de México y estará concluyendo en el Campo Marte. Estos festejos iniciaron la noche de ayer con el grito de independencia a cargo de la presidenta Claudia Sheinbaum. El recorrido comenzó en el Zócalo de la Ciudad de México, pasando por calles del Centro Histórico como 5 de Mayo, incorporándose hacia Eje Central y Avenida Juárez, posteriormente todo Paseo de la Reforma y concluyendo en el Campo Marte. Por esta razón, están cerradas las diversas calles y hay alternativas viales. Esto para quienes están circulando por allá. Y como le decía, hay protestas en el marco de este desfile. Se manifiestan colectivos feministas en el desfile cívico-militar. Luego de estos feminicidios que han ocurrido en Morelos, ya lo daba a conocer también uno de los titulares que leíamos hace rato, y pues ante estos feminicidios que está ocurriendo uno cada 4 días en promedio, pues los colectivos feministas se están manifestando para exigir justicia y atención, para que haya atención a estos hechos delictivos, para que no siga ocurriendo, porque pues ahí están sucediendo de forma muy continua y esto preocupa a quienes integran estos colectivos. 11 de la mañana con 9 minutos, también ayer le dábamos a conocer este asalto que ocurrió aquí en Tlaxiaco, un asalto a mano armada que es poco frecuente y esto pues enciende las alarmas en la sociedad sobre qué está ocurriendo. Este delito fue cometido el lunes 14 de septiembre a las 20 horas con 36 minutos, según puede observarse en la grabación de la cámara de seguridad del local donde sucedieron los hechos. El delincuente entró a la farmacia, ubicada en la esquina de las calles Independencia y Morelos, en el centro de Tlaxiaco, y amenazó con un arma de fuego al encargado, exigiéndole dinero en efectivo. En la grabación puede observarse que el ladrón es joven, de sexo masculino, y vestía una sudadera negra y portaba una mochila negra. Se cubrió el rostro con un cubrebocas azul y con el gorro de la sudadera. Al ingresar a la farmacia amenazó con el arma de fuego al trabajador de este local comercial y le exigió el dinero en efectivo de la caja registradora. Luego de que se difundieron las imágenes del delincuente, la ciudadanía lo identificó como alguien que ya ha cometido otros robos en días pasados. Ayer por la tarde, el gobierno municipal de Tlaxiaco informó que fue detenido un hombre de 26 años de edad, identificado con las iniciales MSL, indicando que se trata de la misma persona que cometió este asalto a mano armada en días pasados. Pues ahí está la información de lo que ocurrió en días pasados con este asalto y con esta detención que el gobierno municipal señala como pues que es la misma persona que cometió el asalto y pues ya está puesto a disposición de las autoridades correspondientes, de la fiscalía seguramente, para proceder conforme a lo que establece la legislación en este sentido. En más información, fíjese que dentro de todo lo que ha ocurrido en estas recientes horas, pues ha habido problemas con la pirotecnia, algo que muchas veces preocupa cuando hay fiesta. Ha pasado también aquí en Tlaxiaco, ha pasado en muchos lugares. Esto es lamentable. Estaba viendo las imágenes de Palenque, en Chiapas, donde ocurrió pues un accidente con pirotecnia. Y está también este reporte de un vehículo particular que se incendió en la vía pública como consecuencia de quema de pirotecnia. Esto ocurrió en las primeras horas de hoy en la Alcaldía Coajimalpa en la Ciudad de México. Informan que derivado de quema de pirotecnia se incendió un vehículo en la vialidad. Refieren que le cayó un cohete encima y en el lugar había un adolescente de 16 años que sufrió quemaduras en el brazo al intentar apagar el incendio. Se presentó ahí una patrulla y con equipo de Vulcanos, la unidad 008, pues atendieron esta conflagración. El personal médico realizó la valoración del paciente masculino de aproximadamente 50 años con un diagnóstico de crisis de ansiedad sin ameritar traslado, y al menor de edad pues ya no lo localizaron. El personal de Vulcanos laboró en el lugar e informó que se quemó el vehículo en su totalidad. No se reportaron personas lesionadas o atrapadas y no se tiene afectación a los establecimientos cercanos. Concluyeron las labores de los servicios de emergencia y se retiraron del lugar del incidente. Lamentable lo que ocurre con la pirotecnia. Y también lo que le comentaba, allá en Palenque, Chiapas, donde las celebraciones se salieron de control con este accidente con pirotecnia, ha sucedido también en fiestas patronales recientemente, la semana antepasada, pues hay que tener mucho cuidado. En Palenque falló la pirotecnia y cayó sobre la gente, sobre quienes estaban ahí en el parque celebrando el inicio de la independencia, celebrando la conmemoración del Grito de Dolores. Pues ahí les cayeron los cohetes, no lograron elevarse o volvieron a regresar, y hubo pues ahí personas corriendo, personas tratando de ponerse a salvo, cargando a los niños, alejándose del lugar. Puede observarse en las imágenes que ya inundan las redes sociales, pues ahí precisamente en el letrero que dice Palenque, las letras que se ubican en muchos lugares indicando de qué lugar se trata, ahí precisamente se ve esta pirotecnia que explotó entre la gente, causando pánico. 4 lesionados en la espalda que se reportan estables, no son lesionados de gravedad, pero lesión es lesión, y pues es lamentable que mientras pues la idea es ir a festejar, a tener un momento agradable en familia, ocurran este tipo de situaciones. Y pues esto hay que tomarlo en cuenta porque pues no estamos exentos de que ocurran este tipo de percances en Tlaxiaco, en la Mixteca, en el estado de Oaxaca. Como le decía, ha ocurrido aquí en Tlaxiaco, ha ocurrido en el estado de Oaxaca, en Calendas, y pues es lamentable. Hay que tener mucho cuidado para quienes están a cargo de este espectáculo de pirotecnia. Por cierto, en el Zócalo de la Ciudad de México, en la celebración allá en el Zócalo, quien estuvo a cargo de la pirotecnia fue la Secretaría de la Defensa Nacional, que pues deben tener mayores conocimientos en el uso de estos explosivos, que al final de cuentas son explosivos, es pólvora. Debe tenerse mucho cuidado con esto. 11 de la mañana con 16 minutos, vamos a nuestra siguiente pausa. Regresamos con más.
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11 de la mañana con 18 minutos. En Cintalapa, también en Chiapas, hubo otro incidente con pirotecnia. Ahí se incendiaron los adornos que estaban en la fachada del Palacio Municipal. En plena ceremonia del Grito de Independencia se incendiaron, pues ahí no hubo heridos porque fue la fachada. No hubo heridos, pero pues también fue una situación de riesgo en ese momento para los asistentes. Pues hay que tener mucho cuidado con la pirotecnia. Deben ser expertos, deben ser personas que no estén en la fiesta, que estén totalmente enfocados en esa responsabilidad de hacer bien las cosas, de instalarlas bien. Esto tiene que ver desde la instalación, desde cómo tienen previsto atender un incidente de este tipo, si tienen los extintores a la mano o qué plan tienen para cuando ocurra algo así. Pero pues bueno, ahí en Chiapas, dos municipios tuvieron problemas con la pirotecnia, Cintalapa y Palenque. Ahí se les salió de control y pues lo que tenía que ser una fiesta terminó siendo un tremendo susto para los asistentes. Hay que tomarlo en cuenta y tomar todas las previsiones para cuando ocurra, para cuando se maneje pirotecnia. Ya ve también los cuetitos, ¿no? También son, pues ahí en la época navideña, a los niños les gustan mucho, pero hay que tener mucho cuidado con estos artefactos explosivos, porque al final de cuentas es pólvora, son artefactos explosivos que pueden lastimar, que pueden hacer que lo que empieza como una fiesta termine siendo pues un momento de preocupación, incluso una tragedia. Así que pues hay que tener muchísimo cuidado con el manejo de la pirotecnia.

11 del día con 22 minutos. Ayer por la noche, ante más de 180 mil personas, la presidenta Claudia Sheinbaum encabezó desde el balcón principal de Palacio Nacional su segundo grito de independencia, en el que

se dirigió al pueblo de México con las siguientes arengas. Mexicanas y mexicanos, viva la independencia, viva Miguel Hidalgo y Costilla, viva Josefa Ortiz Téllez Girón, viva José María Morelos y Pavón, viva Leona Vicario, viva Vicente Guerrero, viva Gertrudis Bocanegra, viva Guadalupe Victoria, viva Antonia Nava, vivan las heroínas y los héroes que nos dieron patria, vivan los pueblos indígenas y afromexicanos, vivan nuestras hermanas y hermanos migrantes, viva la dignidad del pueblo de México, viva la libertad, viva la igualdad, viva la justicia, viva la democracia, viva México libre, independiente y soberano, viva México, viva México, viva México. Durante su arenga, Sheinbaum Pardo recordó a heroínas y héroes de la independencia y resaltó que México es un país libre, independiente y soberano. Como es tradición, la ceremonia oficial concluyó con el tradicional repique de la campana mientras ondeaba con orgullo el lábaro patrio, tras lo cual se entonó el himno nacional en todo el Zócalo, seguido por el espectáculo pirotécnico a cargo de la Secretaría de la Defensa Nacional, marcando el cierre de la conmemoración del 216 aniversario del inicio de la independencia de México. La banda presidencial que portó la presidenta fue confeccionada por la Dirección General de Fábricas de Vestuario y Equipo de la Secretaría de la Defensa Nacional. El cuerpo de la banda presidencial se elaboró en tela raso americano de apariencia brillosa y composición 100% poliéster en los tres colores de la bandera nacional. El escudo nacional, elaborado a mano con hilo de canutillo en oro y plata, tiene como base un alma de tela, paño de lana 100%. Pues así estuvo esta celebración allá en el Zócalo de la Ciudad de México.

11 de la mañana con 26 minutos, anoche en la ciudad de Oaxaca, además del grito de independencia, pues también se llevó a cabo un acto que es tradicional desde hace muchos años, que es la liberación de personas privadas de su libertad. En casi 4 años es el gobierno de encabeza Salomón Jara Cruz ha otorgado boletas de libertad a más de 4,000 personas. Se realizó esta ceremonia de liberación de 341 personas en el marco de las fiestas patrias. Se entregaron estas 341 boletas a personas privadas de su libertad en Oaxaca, de las cuales 296 corresponden a hombres y 45 a mujeres. Con esta jornada, del 1 de diciembre de 2022 al 15 de septiembre de 2026, el gobierno de la Primavera Oaxaqueña ha entregado 4,282 boletas de liberación, brindando a miles de personas la oportunidad de recuperar su libertad y comenzar una nueva etapa de vida. Esto como parte de un nuevo pacto social con paz y justicia para todas y todos, con un programa de reinserción social con visión humanista, dice el gobierno del estado. La entrega de estas boletas de liberación forma parte de una política pública que coloca a las personas, sus derechos y su dignidad en el centro de las decisiones. La transformación de Oaxaca también implica construir condiciones de justicia, paz y bienestar, así como brindar nuevas oportunidades a quienes, después de cumplir con los requisitos establecidos por la ley, recuperan su libertad y tienen la posibilidad de reconstruir su proyecto de vida, afirmó el gobernador Salomón Jara. Afirmó que su gobierno impulsa un nuevo pacto social con paz y justicia para todas y todos, con un programa de reinserción social con profunda visión humanista, donde las personas y sus derechos están en el centro de las decisiones. Durante el acto, uno de los beneficiarios, identificado con las iniciales BRV, expresó su agradecimiento a las autoridades que hicieron posible recuperar su libertad y destacó la importancia de contar con una segunda oportunidad para reconstruir su proyecto de vida. El director general de la Defensoría Pública del Estado, Marcelo Merino García,

0: señaló que estos resultados son producto del trabajo coordinado entre las instituciones que participan en los procesos de acceso a la justicia y reinserción social, entre ellas el Tribunal Superior de Justicia del Estado y la Secretaría de Seguridad y Protección Ciudadana, así como las demás instancias involucradas. En su intervención, la magistrada presidenta del Tribunal Superior de Justicia del Estado, Erika María Rodríguez Rodríguez, destacó que la entrega de las boletas de liberación representa para las personas beneficiarias la posibilidad de cerrar una etapa y comenzar otra, bajo el principio de que detrás de cada expediente existe una persona cuyos derechos deben ser respetados. 11 de la mañana con 29 minutos, vamos a nuestra siguiente pausa. Regresamos con más.
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12:33. Estamos de regreso aquí en comentario. Y algo que tampoco hay que descuidar es que Oaxaca registra casos de gusano barrenador en humanos. Esto, pues hay que tener mucha atención con esto, tomar las medidas necesarias. Vamos a conocer lo que dice esta nota de Yadira Sosa en El Imparcial. En una semana, 8 casos nuevos de gusano barrenador en humanos. Oaxaca acumula 66 casos y ocupa el primer lugar a nivel nacional. En la última semana, Oaxaca se ubicó en el primer lugar de los estados del país en notificar más casos nuevos de miasis de gusano barrenador en humanos sin registro de nuevas defunciones. De 30 nuevos casos notificados en el país en la última semana, 8 correspondieron a Oaxaca, seguido de Veracruz con 3, Guanajuato 3, San Luis Potosí 3, Quintana Roo 3, Chiapas 2, Zacatecas 2, Coahuila 1, Estado de México 1, Puebla 1, Querétaro 1, Tlaxcala 1 y Yucatán 1. De 2025 a la fecha, Oaxaca acumula 66 casos de miasis de gusano barrenador en humanos, de los cuales 62 son de este 2026 y 4 de 2025. Del acumulado de 4 defunciones en el país en ese mismo periodo, estas se reportaron en Oaxaca, Yucatán, Veracruz y Querétaro, de acuerdo al registro de la Secretaría de Salud Federal en su reciente boletín epidemiológico. La jurisdicción sanitaria más afectada por miasis de gusano barrenador en humanos es Valles Centrales con 18 casos, seguido de la Mixteca, Costa, Tuxtepec, Istmo y Sierra por orden de importancia. Autoridades del sector salud señalaron que ante la identificación de un caso probable de miasis por gusano barrenador, personal de salud de unidades de atención de primer nivel, segundo o tercer nivel deberán aplicar las acciones establecidas en el Manual de Procedimientos Estandarizados para la Vigilancia Epidemiológica de Miasis en Seres Humanos. Pues ahí está esta información, hay que tenerla en cuenta. Y pues si tiene ganado que tenga probablemente esta infección de gusano barrenador, pues atenderlo con toda la precaución posible, porque de ahí puede pasar a los seres humanos con las moscas que depositan las larvas en las heridas, que a veces son heridas imperceptibles, no necesariamente una herida grande, puede ser incluso un rasguño tal vez, y ahí puede entrar estas larvas que son las que se conocen como gusano barrenador, que es a través de las cuales se reproducen estas moscas, que requieren de tejido vivo para poder alimentar a sus larvas, y por eso es que sucede en las heridas. Hay que tenerlo en cuenta y tener, por supuesto, mucha precaución.

0: 11 de la mañana con 38 minutos, estamos de regreso y le dábamos a conocer en los titulares de los diarios de circulación estatal que llaman a integrar los consejos electorales por parte del IEPCO. En 2024, en la elección anterior, faltaron 48 consejos municipales por integrarse. Estos consejos son los que llevan a cabo los actos preparativos y organizan la elección de concejales en los ayuntamientos que se rigen por partidos políticos. Esta es una nota de Lupita Tomás de la agencia Cuadratín. El Instituto Estatal Electoral y de Participación Ciudadana de Oaxaca convocó a la ciudadanía a integrar los consejos electorales para los comicios de 2027, luego de que en el proceso anterior 48 consejos municipales no pudieron instalarse. La consejera electoral Jessica Jacibe Hernández García explicó que para el actual proceso deberán conformarse 25 consejos distritales y 152 municipales, órganos responsables de vigilar y desarrollar distintas etapas de la elección. La falta de aspirantes ha sido uno de los principales obstáculos para constituirlos. En el proceso electoral 2020-2021, 30 consejos municipales no se instalaron y sus funciones fueron atraídas por órganos distritales. Para 2023-2024, el número aumentó a 48 consejos municipales, cuyas tareas también tuvieron que ser delegadas a los respectivos consejos distritales. No hay aspirante registrado, señaló Hernández García, al referirse a municipios donde la escasa participación ciudadana ha impedido instalar estos órganos en procesos consecutivos. La consejera hizo un llamado particular a habitantes de los distritos de la heroica ciudad de Huajuapan de León y Santiago Pinotepa Nacional, donde se concentra una parte importante de los municipios que han enfrentado este problema. En 2024, el Consejo Distrital de Huajuapan tuvo que asumir las funciones de 9 consejos municipales y hacerse cargo de alrededor de 26 paquetes electorales adicionales. En Santiago Pinotepa Nacional fueron 11 los municipios delegados al órgano distrital, lo que representó aproximadamente 78 paquetes electorales. Entre los municipios de la Mixteca que no tuvieron consejo estuvieron San Juan Bautista Suchitepec, San Martín Zacatepec, Santa Cruz Tacache de Mina, Zapotitlán Lagunas, Fresnillo de Trujano, Guadalupe de Ramírez, San Juan Igualtepec, San Miguel Ahuehuetitlán y San Nicolás Hidalgo. En la costa, Mártires de Tacubaya, Pinotepa de Don Luis, San José Estancia Grande, San Juan Colorado, San Lorenzo, San Miguel Tlacamama, San Pedro Jicayán, San Andrés Huaspaltepec, San Pedro Atoyac, Santa María Cortijo y Santiago Tapextla. La relación de 2024 incluye municipios de otras regiones, entre ellos San Juan Bautista Tlacuatzintepec, San Bartolomé Ayautla, Santa María Tecomavaca, Valerio Trujano, Villa Tejupan de la Unión, San Pedro Amuzgos, Reforma de Pineda y San Dionisio del Mar. También aparecen Asunción Ocotlán, Magdalena Ocotlán, Trinidad Sachila, Villa Sola de Vega, Santiago La Ullaga, San Pedro Huilotepec, Santa María Xadani, Villa de Tututepec de Melchor Ocampo y San Mateo Río Hondo, entre otros. Posteriormente, fueron atraídos los consejos de San Pedro Mixtepec y Santa Cruz Amilpas, con lo que la cifra del proceso 2023-2024 llegó a 48. Cuando un consejo municipal no se instala, explicó Hernández García, el distrital debe asumir funciones. Después de concluir su propio cómputo, tiene que realizar los correspondientes a los municipios que le fueron asignados. Esto representa una mayor carga operativa y requiere recursos materiales y financieros adicionales. Pese a ello, señaló que los consejos distritales han logrado desarrollar las tareas extraordinarias. Para participar como consejera o consejero, no se requiere ser abogado, profesionista ni contar con una licenciatura, precisó la consejera Hernández García. Pueden registrarse personas mayores de 18 años con credencial para votar vigente y que cumplan los requisitos establecidos. Entre ellos se encuentra acreditar al menos 2 años de residencia en el distrito o municipio correspondiente. Las personas aspirantes deberán presentar un examen, pero este no será el examen que deberán presentar, no será especializado de derecho electoral. Se evaluarán conocimientos básicos sobre el proceso, sus etapas, y aspectos generales relacionados con los derechos de la ciudadanía. Quienes aspiren esa fase, quienes superen esa fase, pasarán al cotejo de documentos y posteriormente a entrevistas con las consejerías del Consejo General del IEPCO antes de las designaciones. Para las secretarías de los consejos tampoco se exige una licenciatura en Derecho, sin embargo, se dará preferencia a quienes cuenten con ese perfil por las tareas de elaboración de actas, oficios, informes y otros documentos. No podrán participar quienes hayan sido candidatas o candidatos durante los 3 años anteriores a la designación, hayan ocupado una dirigencia partidista o desempeñen cargos públicos de mando medio superior o superiores. También se requiere disponibilidad de tiempo, debido a que durante un proceso electoral todos los días y todas las horas son hábiles y pueden surgir sesiones o actividades que requieran la presencia de las personas que estén en estas consejerías. El cargo tendrá una remuneración, aunque el monto todavía no está definido, pues dependerá del presupuesto que sea aprobado para el proceso electoral. Cada consejo estará integrado por una presidencia, 4 consejerías electorales propietarias con sus respectivas suplencias y una secretaría para un total de 6 personas en funciones. Entre sus responsabilidades estará verificar la entrega de boletas, documentación y materiales electorales a las presidencias de casilla, así como dar seguimiento a las incidencias durante la jornada. También recibirán los paquetes después de la votación y serán responsables de su resguardo en las bodegas electorales hasta la realización de los cómputos. Es ciudadanía la que está pendiente y que está a cargo de garantizar la debida custodia de estos paquetes, destacó la consejera. Pues ahí está esta situación que ocurre en los consejos municipales. Los consejos distritales se instalarán a finales de noviembre y permanecerán en funciones hasta junio de 2027. Los municipales iniciarán actividades a finales de diciembre y concluirán también en junio. Para el registro de los consejos distritales comenzó el 8 de septiembre y cerrará el 6 de octubre, mientras que quienes busquen integrar consejos municipales el plazo vencerá hasta el 24 de octubre. Hernández García llamó a participar a jóvenes, personas adultas, adultos mayores, indígenas y afromexicanas, personas con discapacidad y de las diversidades sexuales y de género, con el propósito de lograr órganos plurales. Quienes ya hayan ocupado el mismo cargo durante 3 periodos consecutivos no podrán volver a integrarlo. En el caso de anteriores consejeros que pretendan repetir, el instituto revisará su desempeño, imparcialidad, independencia y responsabilidad en el manejo de recursos, aunque se privilegia que las personas que residan en el municipio o distrito donde desempeñarán el cargo, la normativa permite incorporar aspirantes de otros lugares cuando exista disponibilidad para trasladarse. Pues ahí está esta información para integrar los consejos municipales que tendrán como tarea llevar a cabo la elección de concejales en los 152 municipios que se rigen por partidos políticos. 11:46, vamos a una pausa. Regresamos con más.
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0: 11:49. Recuerde que puede mandarnos mensaje al 953-117-6162. Platíquenos cómo ha vivido estas fiestas patrias en donde usted se encuentra. Hay celebraciones en las agencias, en los municipios cercanos a Tlaxiaco, en los diferentes barrios también. Por ejemplo, el de San Diego, que es ya bastante tradicional aquí en Tlaxiaco, que también hace su celebración, su grito, su desfile. Y pues cada quien se congrega en su comunidad, en su agencia, para participar en esta fiesta en donde pues desfilan las autoridades y en otros casos no desfilan, ¿no? A veces no caminan, no recorren el trayecto del desfile, a veces lo observan desde alguna carpa, pero también hay lugares donde sí desfilan y se avientan todo el recorrido pues a pie, ¿no? Como debe ser, con ese orgullo patrio, ¿no? Como lo hicieron los próceres, los héroes que nos dieron patria y libertad, porque pues les echamos muchas porras, pero el esfuerzo que hicieron estos personajes fue tremendo. Recordemos que esto ocurrió en una época en la que, por supuesto, no había vehículos de motor, no había trenes, no había a veces ni caminos, y sin embargo, pues por aquí pasó Morelos, ¿no? Estuvo en la ciudad de Oaxaca, donde fundó el primer ayuntamiento, y de ahí partió a Chilpancingo, donde dio lectura a los sentimientos de la nación, pero en ese trayecto pasó por aquí, por Tlaxiaco, que es cuando las madres tlaxiaqueñas le ofrecieron a sus hijos para que se fueran a pelear con él. De aquí se fueron hacia Cuquila, porque lo narra Juan Nepomuceno, me parece, era su secretario. Lo leí en algún momento los reportes que hacía este señor sobre el trayecto de Morelos, y ahí narra, en este diario, narra que llegaron a Cuquila, siguieron avanzando, para finalmente llegar a Chilpancingo. Entonces, imagínese el esfuerzo que hicieron estos próceres, estos héroes de la independencia, de ir, venir, por donde ni siquiera había camino, pero ahí estaban dando la pelea por la independencia de México. Así que, pues lo mínimo que hay que hacer es caminarle también, ¿o no? ¿Usted qué opina? Hay que caminar, hay que asolearse un poquito. 11:52, vamos a nuestra siguiente pausa. Regresamos con más.
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0: 11 de la mañana con 54 minutos. Hablando de Morelos, le voy a leer un texto que escribí hace 10 años. Fue publicado en la agencia Cuadratín en febrero de 2016, precisamente sobre este trayecto de Morelos que pasó por aquí, por Tlaxiaco. Dice, bueno, esto fue en ocasión del un aniversario luctuoso del general Morelos, así empieza, pero después continúa diciendo que José María Morelos era sacerdote y militar insurgente y fue quien encabezó la segunda etapa de la Guerra de Independencia tras el fusilamiento y decapitación del sacerdote Miguel Hidalgo y Costilla. Nació en Valladolid, hoy Morelia, Michoacán, y fue fusilado en Ecatepec, Estado de México. De los insurgentes destacados fue quien tuvo mayor claridad sobre las razones para pelear por la independencia de México. El general Morelos declinó el título de Alteza Serenísima y optó por el de Siervo de la Nación. Oaxaca fue su cuartel durante algunos meses en medio de la Guerra de Independencia. Aquí peleó contra las tropas realistas. Durante su estancia creó el Ayuntamiento de Oaxaca, el primero de América, y lo presidió del 25 de noviembre de 1812 al 3 de enero de 1813. Es por ello que, en su honor, desde 1825, en las sesiones de cabildo del municipio de Oaxaca, debe estar presente la silla de Morelos. Además de pelear y dar su vida por la patria, Morelos nos dio a los mexicanos un documento fundamental llamado Los Sentimientos de la Nación, el cual expresa las aspiraciones de libertad, igualdad y justicia para México. Morelos escribió Los Sentimientos de la Nación en el Portal de las Flores, donde actualmente se ubica el Bar Jardín, en contraesquina del Palacio de Gobierno. De Oaxaca partió rumbo a Acapulco. Al pasar por Tlaxiaco, se reunió con pobladores invitándolos a unirse a la Guerra de Independencia. Las mujeres tlaxiaqueñas, encabezadas por la señora María Nava, viuda del militar insurgente Nicolás Catalán, le ofrecieron a sus hijos para pelear por la independencia. Meses después, el 14 de septiembre de 1813, el Siervo de la Nación leyó Los Sentimientos de la Nación en la apertura del Congreso de Chilpancingo o Congreso de Anáhuac, el primer congreso constituyente de nuestro país. Pues ahí está esta travesía del general Morelos que pasó aquí por Tlaxiaco y se unieron tlaxiaqueños a ese sueño en aquel momento, a ese sueño de lograr la independencia de México. 11 de la mañana con 57 minutos, vamos a nuestra pausa del mediodía. Regresamos con más en un momento.
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0: 12 del día con 5 minutos. Estamos de regreso aquí en Comentario. Uno de los gritos también que circulan en redes sociales de las ceremonias del grito de independencia es el que encabezó la presidenta municipal de Uruapan, Grecia Quirós, viuda de Carlos Manso, que pues ha estado en la polémica últimamente porque se vislumbra como una posible candidata independiente a la gubernatura de Michoacán. Y pues este fue el grito de independencia de Grecia Quirós allá en Uruapan, Michoacán. Vamos a escucharlo. Así estuvo el grito de independencia en Uruapan, Michoacán, encabezado por Grecia Quirós, la presidenta municipal de ese lugar. 12 del día con 9 minutos, vamos a nuestra siguiente pausa.
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12 del día con 12 minutos, estamos de regreso. Si usted viaja a la ciudad de Oaxaca, se va a encontrar con que falta ahí Juárez dando la bienvenida a la ciudad de Oaxaca, este monumento que se encuentra en Viguera, en la entrada a la ciudad de Oaxaca. Fue retirado para hacer, para darle mantenimiento, esto como parte de las obras que se llevan a cabo ahí en el crucero de Viguera. Han circulado bastante estas imágenes porque lo quitaron, lo colocaron en un enrejado para poderlo trasladar, y hoy finalmente se lo llevaron al taller donde le van a dar mantenimiento, así que no va a estar Juárez dándole la bienvenida cuando viaje usted a la ciudad de Oaxaca, como normalmente, pues ahí ya era icónico, ¿no? Este monumento a la entrada de la ciudad, que se encuentra desde finales de los años 90, fue inaugurado cuando era gobernador Diodoro Carrasco Altamirano, eso fue por ahí del 96 tal vez, cuando fue colocado, así que cumple 30 años ya. Pues así las cosas en la ciudad de Oaxaca.

0: 12 del día con 17 minutos. Hace rato, en la primera hora de este programa, dábamos cuenta del grito que encabezó la presidenta Claudia Sheinbaum. Vamos a escuchar lo que dijo anoche allá en el Zócalo, en la Plaza de la Constitución, al encabezar esta ceremonia. Ahí vemos cómo se colocó la banda presidencial, la que ya detallábamos también, que fue elaborada con hilos de oro y de plata por personal de la Secretaría de la Defensa Nacional, encargada de confeccionar esta prenda. El textil también que ocupó, pues hecho por manos oaxaqueñas, la blusa que ocupó, hecha por manos oaxaqueñas, elaborada por manos oaxaqueñas, por estos artistas. Más que artesanos, artistas.
1: ¡Viva la independencia! ¡Viva Miguel Hidalgo y Costilla! ¡Viva José Ortiz Téllez Girón! ¡Viva José María Morelos y Pavón!
0: De ahí siguió el espectáculo de pirotecnia que ya comentábamos hace rato, estuvo a cargo de la Secretaría de la Defensa Nacional. 12 del día con 19 minutos, vamos a una pausa, regresamos con más.
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12 del día con 22 minutos y no todo es fiesta. Los problemas siguen, los problemas que existen por parte de diferentes sectores de la población, y es el caso de los jubilados del Cobao. Esta es una nota de Lisbeth Mejía que dice: luego de las últimas protestas realizadas en agosto, un grupo de 24 jubiladas y jubilados del Colegio de Bachilleres del Estado de Oaxaca denunció a la directora general Delfina Guzmán Díaz por negligencia institucional al incumplir con el trámite de sus finiquitos y por jugar con la necesidad y dignidad de los trabajadores en retiro. Hasta ahora, los afectados señalaron que siguen sin obtener el pago de la prestación que por derecho les corresponde y que está plasmada en la cláusula 74 bis de su contrato colectivo de trabajo, por lo que exigieron nuevamente la intervención del gobernador Salomón Jara Cruz para que ordene a la Secretaría de Finanzas la liberación de los recursos. También demandaron el cese de las mesas de diálogo al calificarlas de simulación. En su lugar, exigieron un compromiso firmado con fecha de pago avalado por el gobierno estatal y la Secretaría de Finanzas. En un comunicado del 14 de septiembre, el grupo de jubilados explicó que la directora ha incurrido en falta

directora general del COBAO está poniendo en riesgo sus vidas, dicen los manifestantes. Ante este nuevo pronunciamiento, varios jubilados del COBAO se manifestaron en las oficinas del colegio a finales de agosto. Por varios días se mantuvieron en los accesos de las oficinas en Avenida Universidad en Santa Cruz, Jojocotlán, además de que bloquearon la vialidad. En estas protestas explicaron que había más de 30 afectados, varios de ellos jubilados del 2024 y 2025. Sin embargo, al menos los del año 2026 siguen sin respuestas concretas, como señala el comunicado. 12 del día con 24 minutos, pues ahí están, los problemas continúan y deben ser atendidos, porque pues son también sectores de la población que requieren diferentes trámites, diferentes atenciones por parte del gobierno, en este caso del gobierno estatal. 12 del día con 25 minutos, vamos a una pausa. Regresamos.

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0: 12 del día con 27 minutos, estamos de regreso y los gobiernos municipales, los ayuntamientos deben presentar cada año, a finales del año, su ley de ingresos, su presupuesto de egresos, en los que establezcan los recursos que van a recibir por transferencias de la federación, en los que establezcan sus impuestos propios, como es el caso del impuesto predial, como son multas, para que esto sea avalado por el Congreso del Estado y pueda tener vigencia y pueda llevarse a cabo. Sin embargo, muchas veces los municipios, los ayuntamientos, entregan de último momento sus leyes de ingreso y esto pues a veces se complica ahí en el Congreso porque les llegan todas juntas las 570 y tienen que analizarlas, dictaminarlas, aprobarlas. A veces hay errores, a veces hay que corregirlas. Entonces, por esta razón, el Congreso de Oaxaca aprobó un punto de acuerdo para exhortar a los 570 ayuntamientos del estado para que elaboren, aprueben y presenten en tiempo y forma sus iniciativas de ley de ingresos municipales para el ejercicio fiscal 2027 a fin de prevenir errores, omisiones y retrasos en su revisión y aprobación. Vamos a escuchar esta información de Jaime Guerrero.
1: Por unanimidad, el Congreso de Oaxaca aprobó un punto de acuerdo para exhortar a los 570 ayuntamientos del estado a elaborar, aprobar y presentar en tiempo y forma sus iniciativas de ley de ingresos municipales para el ejercicio fiscal 2020.

0: 2017 a fin de prevenir errores, omisiones y retrasos en su revisión y aprobación. La propuesta fue promovida por el diputado de Morena y presidente de la Comisión de Hacienda, Oliver López García, quien planteó que los gobiernos municipales atiendan los requisitos, criterios y lineamientos establecidos por la 66ª legislatura para la elaboración, recepción, análisis y dictaminación de sus proyectos fiscales. El legislador señaló que dichos lineamientos ya fueron aprobados por el Congreso, por lo que corresponde a los municipios revisarlos y utilizarlos como herramienta para integrar correctamente sus iniciativas de ingresos. López García advirtió que errores u omisiones pueden retrasar el análisis y aprobación de las leyes que determinarán los ingresos que cada municipio podrá recaudar durante 2027. Aclaró que el exhorto no busca más que fortalecer la coordinación institucional y prevenir errores, así como omisiones que puedan retrasar la aprobación de las leyes de ingresos municipales.
1: 570 ayuntamientos que integran...
2: Sí, 12 del día con 30 minutos. Estamos escuchando esta información. Tenemos ahí un problemita técnico, pero pues es la idea es que elaboren de manera oportuna sus leyes de ingreso y las presenten ante el Congreso del Estado para que sean dictaminadas. Y de estos 570 municipios, 152 estarán renovando ayuntamientos el próximo año. Tenemos elección de 152 ayuntamientos de 25 diputaciones de mayoría y 17 de representación proporcional. Y al respecto, el Instituto Estatal Electoral y de Participación Ciudadana de Oaxaca endureció los filtros para quienes busquen una candidatura en las elecciones de 2027. El IEPCO estará verificando que aspirantes a diputaciones y concejalías no tengan sentencia firme vigente por 7 categorías de delitos intencionales ni hayan sido declarados deudores alimentarios morosos. Vamos a escuchar esta información con Jaime Guerrero.
0: El Instituto Estatal Electoral y de Participación Ciudadana de Oaxaca, el IEPCO, aplicará el mecanismo 8 de 8 contra la violencia para impedir el registro de candidaturas que tengan sentencia firme vigente por determinados delitos o sean deudores alimentarios morosos. El filtro será obligatorio para aspirantes a diputaciones y concejalías postuladas por partidos, coaliciones y candidaturas comunes, así como independientes indígenas y afromexicanas, y a la diputación migrante o binacional. Quedarán fuera quienes tengan sentencia por delitos contra la vida e integridad corporal, libertad y seguridad sexuales, normal desarrollo psicosexual, violencia familiar equiparada, violación a la intimidad sexual y violencia política contra las mujeres en razón de género. El octavo supuesto corresponde a deudores alimentarios morosos. El Instituto Electoral realizará una primera verificación antes de aprobar los registros y una segunda antes de declarar la validez de la elección y entregar la constancia de mayoría. Si detecta alguna causa de inelegibilidad, notificará a la persona y al partido correspondiente, quienes tendrán 48 horas para ejercer su derecho de audiencia. De confirmarse el impedimento, habrá otras 48 horas para sustituir la candidatura. La ciudadanía también podrá presentar información sobre aspirantes que presuntamente incumplan estos requisitos. Incluso si el impedimento se detecta después del registro, el instituto podrá ordenar la sustitución o revisar la elegibilidad antes de entregar la constancia. Para Oro División Noticias, Jaime Guerrero.
2: Pues ahí está este filtro que se endurece por parte del Instituto Estatal Electoral y de Participación Ciudadana de Oaxaca para verificar que quienes aspiren a diputaciones, a concejalías, no tengan sentencias firmes vigentes por 7 categorías de delitos intencionales, ni sean deudores alimentarios morosos. Hablábamos hace rato de pues las fiestas patrias, de toda la algarabía, el honrar a los héroes que nos dieron patria y libertad. Y en estas fiestas patrias hubo un 47.8 de ocupación hotelera, según cifras de la Secretaría de Turismo. Vamos a esta información con Mayra Ricardes.
3: Para estos días de fiestas patrias, Oaxaca prevé una ocupación hotelera del 47.80% en los tres principales destinos turísticos del estado, informó la secretaria de Turismo en la entidad, Seimi Pineda Velasco. En entrevista, dijo que para estos días recibirían un total de 38.111 turistas aproximadamente, que en suma generarían una derrama económica de 129 millones de pesos para la entidad oaxaqueña.
4: Tres principales destinos, el 47.80% para Huatulco, Puerto Escondido y Oaxaca. Recibiremos más de 38.111 turistas que van a generar una derrama económica de 129 millones de pesos.
5: ¿Están reservando hotel?
4: De hecho, aparte el segmento de bodas, el segmento también del turismo de reuniones, forma parte importante de la llegada de turistas. Recientemente hemos tenido ya varios eventos en el Novotánico, por supuesto en el centro de convenciones. Así que seguimos trabajando en la promoción turística. Vamos a arrancar ya muy pronto esta campaña de promoción con destinos como Querétaro, Tijuana y por supuesto Puebla, porque son nuestros tres destinos que estamos conectados, y también muy pronto también arrancaremos una campaña de promoción con Tuxtla Gutiérrez por esta llegada del avión de Viva que va a conectar con la ciudad de Oaxaca. Seguimos trabajando para impulsar el turismo en nuestro estado.
3: La funcionaria dijo que aunque esta no es una fecha turística como tal, respecto al mes patrio, hay reservaciones en hoteles, principalmente por el segmento de reuniones y bodas que aprovechan estas fechas festivas para la realización de este tipo de eventos. En Oro Noticias, Mayra Ricardes.
2: Pues ahí está la ocupación hotelera de estos días, que muchas veces no se refleja en las cifras oficiales, porque también ya hay mucho Airbnb, entonces hay muchos turistas que visitan los lugares de interés del estado de Oaxaca, pero no lo hacen en un hotel como tal, sino a través de estas plataformas de hospedaje que pues quedan fuera de esta métrica. Y fíjese algo bastante interesante. México une al mundo. Países alrededor del mundo se unieron a la celebración de la independencia de México. En el marco de las celebraciones por el aniversario de la independencia de México, diversos países alrededor del mundo han iluminado algunos de sus monumentos y sitios más emblemáticos con los colores verde, blanco y rojo como muestra de amistad, respeto y reconocimiento hacia nuestro país. Entre los lugares que se sumaron a este homenaje, destacan la Torre Eiffel de París, el Burj Khalifa de Dubái, en Emiratos Árabes Unidos, el Cristo Redentor en Río de Janeiro, Brasil, el Coliseo Romano en Roma, Italia, las pirámides de Giza en Egipto, las cataratas del Niágara en Norteamérica, la Torre Asadi en Teherán, Irán, así como la Basílica de la Sagrada Familia en Barcelona, España. Pues qué emocionante es ver todos estos monumentos alrededor del mundo iluminados con los colores verde, blanco y rojo, los monumentos y también las cataratas del Niágara, ahí el agua iluminada con los colores de nuestra bandera. Qué emoción observar esto. 12 del día con 37 minutos, vamos a una pausa, regresamos con más.
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2: Doce del día con 39 minutos. Estamos de regreso en comentario. Es inhábil. Muchas, bueno, todas las dependencias no están laborando. No hay, por ejemplo, servicio de recolección de residuos sólidos. Las sucursales bancarias están cerradas, pero la información no se detiene. Y por eso vamos al resumen de Oro Noticias con Humberto Cruz, quien nos da a conocer lo más relevante que ha ocurrido en las últimas horas.
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18: Señoras y señores, bienvenidos, bienvenidas a la información. Gracias por acompañarnos. Esta es la señal del noticiero. Mi nombre es Humberto Cruz y este es el resumen informativo. El secretario de Gobierno, Jesús Romero López, señaló que son 8 municipios en donde no se concretaron las fiestas patrias por conflictos internos de carácter político.
19: Y se incrementan en función a conflictos de orden interno en los municipios, ninguno por cuestiones de seguridad, la mayoría porque no se ha definido su autoridad municipal y el Consejo del IEPCO va a sesionar el día de hoy, como es el caso de Mazatlán, Villa de Flores, Santiago Atitlán, Santa María Pascua, aquí en la Mixteca, en la zona de Nochitlán, San Juan La Jarcia, que el IEPCO validará hoy a su autoridad municipal, San Andrés Lagunas, por conflictos internos del Cabildo y de sus agencias, Santa Cruz, Acatepec, al igual un conflicto interno municipal, San Juan Mazatlán, que tiene pues una figura de presidente municipal y presidente comunitario, decidieron suspender, y Santa María Huazolotitlán. Son los 8 municipios, Humberto, pero en general 562 municipios van a llevar sus fiestas patrias en orden, en paz, con mucha participación de la ciudadanía.
18: Durante las ceremonias del Grito de Independencia y este día en los desfiles cívico-militares, habrá vigilancia por parte de las instituciones estatales y también federales. Lo que dijo Jesús Romero López, el secretario de Gobierno.
19: Efectivamente, de eso se trata esta coordinación. El territorio de Oaxaca es muy amplio, es muy extenso, Humberto, tú lo conoces, y tenemos que articularnos en algunas regiones, en algunas zonas, caminar juntos. En otras se han determinado territorios para cada institución, para cada fuerza de seguridad, ya sea municipal, estatal o federal, y esto va a permitir pues que la gente pueda disfrutar de esta noche y el día de mañana de las actividades de los desfiles en todas las regiones de Oaxaca.
18: ¿Hay algún municipio o alguna región del estado en donde exista alguna amenaza por parte de delincuentes, organizaciones, grupos que merezca un despliegue específico?
19: No, y yo invito, y lo digo con mucha claridad, a todo el pueblo de Oaxaca a salir a disfrutar de esta festividad, a dar el grito, a disfrutar de nuestras tradiciones. No tenemos ninguna situación como la que comentas.
18: Le comparto también que el director de la Policía Vial Estatal, Toribio López Sánchez, señaló que continuarán los operativos de alcoholímetro en la región del estado, en 42 localidades en donde tienen presencia.
20: En las 45 delegaciones que tenemos en el al interior del estado, nuestro personal está llamado a que hoy pongan mucha atención en el tema de vehículos que conduzcan personas con alcohol, pues bueno, sean certificadas, hagan la prueba y si rebasan los límites de alcohol permitido de acuerdo al Consejo Nacional de Prevención de Accidentes y al Consejo Estatal de Prevención de Accidentes, pues bueno, pues sea asegurado el vehículo como una medida precautoria para evitar siniestros viales.
18: Integrantes del Movimiento Unificador de Lucha Triqui denunciaron ayer en conferencia de medios que de nueva cuenta fueron atacados a balazos en San Juan Copala.
1: Sí, fíjate que el día de ayer sufrimos la agresión por parte de estos grupos paramilitares a la comunidad de San Juan Copala. Aproximadamente a las 20:10 horas, grupos de diferentes puntos sobre carretera federal dispararon a San Juan Copala, los cuales pues creó terror, miedo, y tenemos compañeros que también están vigilando. Obviamente, cuando hay una agresión, pues se esconde la comunidad y se protege. Nosotros el día de hoy denunciamos enérgicamente que se ha olvidado a nuestros pueblos y comunidades. No podemos o no puede este gobierno mantenerse callado ante estas agresiones que hemos padecido de manera permanente. No es la primera vez. Estamos denunciando más de 15 agresiones en todo este año. Hemos denunciado 26 asesinatos de nuestros compañeros y compañeras desde que inició esta administración.
18: En la zona norte de la entidad, regidores de Coapan presentaron su renuncia y señalaron que han sido ignorados por la presidenta municipal de esa localidad.
21: Con ellos, afortunadamente, pues hemos querido dialogar ahí con la presidenta, ¿no?, para solucionar este problema y no llegar hasta este extremo. Sin embargo, pues la presidenta, pues la ciudadana Dolores Luciano Valadez, pues más bien dicho, no se prestó a esto, debido a que pues ella también tiene personas ajenas o terceras personas quienes andan detrás de ella, las que la andan manipulando, y por eso se dejó llevar. Y por esa parte del cabildo, pues ya no nos consideró como cabildos ni para toma de decisiones, ni para los trabajos ni nada, y eso fue la que, como lo comentaba la compañera aquí, la regidora, eso fue lo que nos llevó a tomar esa decisión, porque las comunidades sí exigen obras, exigen sus recursos, exigen los trabajos que se haga de manera transparente y que se trabaje de manera coordinada y con transparencia y honestidad en el municipio. Sin embargo, por parte de ella no se pudo llegar a ningún acuerdo para trabajar de esa forma, por lo que pues tenían más personas ahí.
18: La secretaria de Turismo, Saimi Pineda Velasco, confirmó que durante la celebración de las fiestas patrias y los fines de semana siguen llegando turistas, visitantes a esta entidad.
22: En los tres principales destinos, el 47.80% para Huatulco, Puerto Escondido y Oaxaca, recibiremos más de 38.111 turistas que van a generar una derrama económica de 129 millones de pesos.
23: Pese a ser fiestas patrias, el turismo sigue llegando.
22: Sí, sigue llegando.
23: Que están reservando hotel.
22: De hecho, aparte el segmento de bodas, el segmento también del turismo de reuniones, forma parte importante de la llegada de turistas. Recientemente hemos tenido ya varios eventos en lo botánico, por supuesto, en el centro de convenciones. Así que seguimos trabajando en la promoción turística. Vamos a arrancar ya muy pronto esta campaña de promoción con destinos como Querétaro, Tijuana y, por supuesto, Puebla.
18: En el Congreso del Estado confirmaron también una iniciativa o un exhorto a los presidentes municipales, a las autoridades municipales, para que entreguen en tiempo sus leyes de ingresos para que puedan ser revisadas.
24: 570 ayuntamientos que integran el estado de Oaxaca, para que en el ámbito de sus respectivas facultades elaboren, aprueben y presenten en tiempo y forma ante este honorable Congreso del Estado sus respectivas iniciativas de leyes de ingresos municipales para el ejercicio fiscal 2027, atendiendo puntualmente los requisitos, criterios y lineamientos establecidos por este poder legislativo para su elaboración, recepción, análisis y dictaminación. Este exhorto no busca más que fortalecer la coordinación institucional y prevenir errores u omisiones que puedan retrasar la aprobación de las leyes.
18: Por último, le informo que la Universidad Autónoma Benito Juárez de Oaxaca se sumó a las actividades con motivo de las festividades de la independencia.
25: La libertad, la justicia social, la participación ciudadana y el respeto a la dignidad humana. En este contexto, las universidades desempeñan un papel fundamental, como espacios dedicados a la generación de conocimiento, la reflexión crítica y la formación integral. Hoy, más que nunca, tienen la responsabilidad de mantener viva la memoria histórica y transmitirla con rigor, profundidad y sentido ético. Nuestra comunidad universitaria encuentra en los ideales de la independencia una fuente permanente de inspiración.
18: Hasta aquí el resumen informativo. Gracias por acompañarnos.
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2: 12 del día con 49 minutos, pues ahí está el resumen, porque la información continúa todos los días. Ya estamos enterados de lo que ocurre a nivel estatal, esta serie de municipios que no llevaron a cabo el festejo del inicio de la independencia, como es el caso de San Martín y Tuñoso, aquí muy cerca, aquí en nuestra región, por lo que ocurre luego de la destitución del presidente municipal hace unos meses, pues por diversas cuestiones, entre ellas lo que señalaban quienes promovieron un juicio de derechos políticos, pero también lo que ocurre con la desaparición de Roxana López. Está siendo investigado este presidente municipal. Entonces ahí en San Martín y Tuñoso no hubo grito, y en otros municipios también de nuestra entidad, el caso de Choapan, ahí también que hay conflictos al interior del cabildo, de los integrantes del ayuntamiento. En Santa María Huazotitlán, que dijo la presidenta municipal que no había recursos para esta conmemoración. En fin, ya estamos informados de lo que ocurre a nivel estatal. 12 del día con 51 minutos, vamos a nuestra última pausa, regresamos con más.
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0: 12 del día con 53 minutos, estamos de regreso y estaba yo pensando, ¿dónde están mis amigos? No los veo. ¿Dónde están mis amigos? No los hallo, pero ya está en la línea telefónica Agustín Chávez. ¿Cómo estás, Agustín?
1: Por aquí, reposando un poco por la lesión que tengo en la rodilla, fíjate, pero ayer nos quedamos con la duda en relación a la respuesta que pudo haber dado la policía municipal al presunto asaltante o a las víctimas del asalto a mano armada. Por la tarde, no sé si te percataste, subieron a las redes un boletín de la presidencia municipal o de comunicación social, donde daban a conocer que prácticamente gracias al C2 le dieron seguimiento al presunto delincuente. Y que, sin embargo, la información está mocha, Héctor.
0: A ver, ¿por qué?
1: ¿Por qué? Por lo siguiente. No reportan el tipo de arma con la que amagó y asaltó. Es decir, la marca, el calibre y la matrícula de esa arma. Y tampoco informan si lo pusieron a disposición del Ministerio Público, es decir, de la Fiscalía General de Justicia del Estado de Oaxaca. Y si te das cuenta, en esa fotografía que publican, no corresponde a las características del asaltante. Y eso genera dudas con respecto a si fue el verdadero asaltante o es un chivo expiatorio.
0: ¿Pudiera tratarse de un chivo expiatorio?
1: Efectivamente, eso es lo que desde mi consideración o desde mi punto de vista, eso deja de ver ese comunicado incompleto o mocho. ¿Sí?
0: Sí. Con la información pública que hay, no se puede establecer una relación entre el asaltante de la noche de lunes con el detenido de la tarde del martes.
1: Así es.
0: O sea, no, por ejemplo, el detenido tiene unos tatuajes que obviamente no se ven en el asaltante porque llevaba una sudadera que le cubría los brazos, pero si hubiera alguna característica de ese tipo que dijeran, es la mochila, es el arma, como bien dices, es... ¿Cómo se establece la relación entre el asaltante y el detenido?
1: Faltan todos esos datos, por eso ese comunicado o esa información es incompleta. Y luego lo que me llama la atención es, si analizas cada uno de los comentarios, prácticamente como que hay cierta coincidencia cuando califican de excelente la detención. Y obviamente que...
0: Hay una operación en redes.
1: Exactamente, hay una, un como dijeran los que conocen, una serie de bots, robots pues, uh-huh. O troles como suelen decir, que se coordinan para resaltar precisamente ese reconocimiento y genera dudas. Desde mi perspectiva, genera dudas porque te digo, no establecen si lo detuvieron armado. No establecen si fue consignado, y cuando hay una detención de ese tipo policial o nota roja, generalmente destacan esos datos, esas características, marca del arma, calibre y matrícula.
0: Claro, tendría que decirse, ¿no? Le fue asegurada un arma de tal marca, tales características.
1: Tal calibre y la matrícula tal. Incluso se llegan muchas veces a establecer hasta el origen y fabricante del arma, ¿sí? Puede ser una de estas famosas Petro Beretta, una Colt Caballito, una Smith Wesson, no sé, o sea, no, ningún elemento de ese tipo porta. Por lo tanto, genera dudas. Y que nada más quisieron salir al paso para que se genere la idea de que sí hay una respuesta y que el C2 es un instrumento muy efectivo para responder a situaciones como la que se vivió la noche de lunes.
0: Y además tenían en puerta la celebración, ¿no?, del inicio de la independencia, tenían una papa caliente con este hecho y tenían que encontrar una salida mediática, al menos.
1: Al menos, e incompleta. Si bien es cierto, fue mediática, pero no aportan ningún dato, y desde mi perspectiva o desde mi punto de vista, el parte informativo o el informe policial homologado, como suele decirse en este léxico policial, no está adecuadamente establecido. Hay falla tanto de la policía en este tipo de informe, y también hay falla de comunicación social, de que no aporta ningún elemento, nada más consigna de que se
0: Perdimos aquí un poquito la comunicación con Agustín Chávez, no lo estamos escuchando, pero pues así están las cosas en este sentido. Y pues es la 1:00 p.m. en punto, se nos acabó el tiempo, ya nos vamos. Le agradezco el favor de su atención, soy Héctor Bautista Mairén, tenemos también al aire a Agustín Chávez comentando este asunto del detenido por el probable responsable de este asalto a mano armada aquí en Tlaxiaco. Ya nos vamos, muchas gracias, que siga disfrutando este día feriado.

0: mientras el mundo sigue girando. En comentario, te espera en la próxima emisión. Hasta aquí el día de hoy. Gracias. Buenas tardes. Producción Javier Guerrero Díaz. 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

0: Si crees en Dios, cuando mueras, vivirás por siempre a su lado. Amigos, amigas de mi alma, reciban el saludo cordial y fraternal de bienvenida a este su programa Los Poderes de la Mente. Muchas personas reniegan diariamente por la vida que llevan, se lamentan, se quejan, pero no hacen absolutamente nada por mejorar. Muchos dicen, Dios mío, ¿por qué me abandonas? Amigos, amigas del alma, Dios jamás abandona a nadie. Dios siempre está presente en nuestra vida, en todo momento. Pero hay que tener fe ciega en el Señor. Por eso, si usted es una de esas personas que dice, mi enfermedad, me han dicho los médicos que ya no hay cura, que ya no hay solución. Hay algo más fuerte que la medicina, queridos amigos, y es la fe que tengan ustedes en sí mismo, la fe en Dios. He visto personas sanar de enfermedades como el cáncer. ¿Cómo? A través de la fe, a través de la oración. Por eso aquí oramos por nuestros hermanos que están enfermos. Aquí le pedimos al Señor para que cada uno de ustedes sanen, queridos hermanos. Queridos amigos, por eso hay que vivir en este momento. Hay que luchar, hay que buscar la ayuda. Muchos de mis hermanos están cruzados de brazos. No hacen nada, absolutamente nada para salir adelante. Hay muchos que están enfermos, tosiendo diariamente, pero tienen el jarabe en la casa, ni siquiera se lo toman. Entonces, ¿cómo, queridos hermanos, pueden solucionar? Hay muchos amigos que siempre están quejándose con dolores en su estómago, pero están bebe y bebe, tomando refrescos, tomando comida, comiendo comidas irritantes. Muchas personas de estas ni siquiera hacen una consulta médica para saber de qué se trata. Entonces, a todo mal hay una solución. Hay que buscar la ayuda. Hay personas que pasan todo el día prendidos en el teléfono, gastando tiempo y dinero, y después se quejan que el día se le fue. Únicamente para estar con chismes, únicamente para decir, quiero esto, el otro, y comentarlo con sus amigos. Comentarios que ni siquiera son buenos, porque no utilizan el teléfono para dar un mensaje de paz, un mensaje de esperanza. Queridos amigos, pierden tiempo y dinero en el teléfono. Mucha gente que en este momento me está escuchando, que se para a las 10, a las 11 de la mañana y no trabajan. Ahí están quejándose que tienen deudas, que andan escondiéndose cuando llegan a golpearle la puerta para pagar. Ahí se esconden. Pero cuando van a pedir prestado les sonríen, hasta llegan llorando. Queridos amigos, en la vida hay que tener una línea recta para poder estar bien en todos los ámbitos de la vida. En el amor, ¿usted cómo quiere ser feliz? Si es una persona que traiciona a su pareja a cada momento en que puede. ¿Cómo usted puede alcanzar, amigo del alma, tener un ahorro en el campo económico cuando malgasta su dinero en cosas que no son necesarias? Yo invito a usted a reflexionar, a pensar, a que salgamos de esos malos hábitos que tenemos que no nos dejan triunfar en la vida. Alejar las envidias, porque bien dice el dicho que por la boca del pez muere el pez. Hay muchos casos en que la gente hace alarde de lo poco que tiene, y por eso llegan envidias, por eso llegan chismes, malos rumores. Hay muchos que encuentran en su casa tirado tierra de camposanto, tierra de panteón. Hay muchos que son criticados, se ven envueltos en chismes, en problemas. Cuando una persona está alcoholizada, incluso trata de pegarle, de gritarle, de decirle cosas. Queridos amigos, eso no es vida. La vida está en su hogar. No busque la felicidad fuera, ni busque, queridos amigos, a su alrededor. La felicidad está dentro de su corazón, a través de la palabra silenciosa de Dios que le habla en su conciencia. Por eso, invito a este centro espiritual para que usted conozca si hay gente maligna, gente hechicera, gente negativa que le esté dañando, destruyendo su vida, su hogar, le esté destruyendo su salud a través de un trabajo de magia negra. El centro espiritual de los hermanos de la fe trabaja con el poder de Dios, ayudando a nuestros hermanos en la siguiente dirección.
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0: Pues bien, vamos a pasar a la correspondencia. Dice una carta: Maestro Johnny de la Fe, tengo un problema. Me he juntado con una mujer, yo la quiero mucho, ella también me quiere, pero el problema aquí es uno de sus hijos que no me puede ver. Él siempre, a toda hora, trata de hacer problema, llega borracho a decir cosas y yo la verdad me detengo porque de todas maneras es hijo de la mujer que hoy yo quiero. Ayúdeme por favor, maestro, para que mi felicidad sea eterna. Atención a nuestro querido amigo del alma. Primero que nada, es importante conocer que no es sencillo ni fácil rehacer una vida para esta mujer, que su papá a estos muchachos siempre los crió con una mentalidad diferente. Por eso es de que él actúa de esa manera. Pero él va a cambiar conforme el tiempo, cuando él se dé cuenta que usted realmente quiere a esta mujer, que usted es una persona trabajadora, que la está manteniendo, que usted le da un buen trato. Querido amigo del alma, no se preocupe. Aquí lo que tenemos que hacer son unas velaciones, unas misas blancas para ayudarle a que este muchacho se tranquilice y pueda cambiar la cosa. Yo le agradecería que me visite lo más pronto posible para poder mandarle un tratamiento especial, un tratamiento espiritual, y con una fotografía que me traigan de él, hacer que todo esto cambie. Le deseo éxito, suerte y prosperidad, amigo de mi alma, Johnny de la Fe. De la correspondencia hay una carta que dice: Maestro Johnny de la Fe, le escribo esta carta porque me siento muy extraña últimamente. Me mareo, no tengo fuerzas para nada y se me está cayendo mucho el pelo. Quiero que usted me diga si esto es causa de algo malo, porque ya estoy tomando medicina y no me he podido recuperar. Escuché en el radio un testimonio que era como mi caso y por eso le escribí esta carta. Espero su respuesta y si hay que ir a visitarlo, lo haré lo más pronto posible. Con fecha de nacimiento 11 de agosto del año de 1955. Atención a nuestra querida amiga del alma. Haciendo el estudio grafológico a esta carta, me doy cuenta que en realidad usted ya ha buscado ayuda, y no solo con medicina, sino que ha ido con hierberos, ha tomado plantas, ha tomado raíces, agua de raíces, pero nada de esto le ha servido. Incluso se ha usted comprado varios shampoos para la caída del cabello y nada de esto le ha resultado. Tengo que decirle que sí hay un mal, que sí hay un daño. Es una envidia alrededor suyo y propiamente esto viene de una hermana suya. Amable amiga, ¿todo por qué? Por un pedazo de terreno que se andan peleando, un pedazo de terreno que dejó su padre, que no es ni siquiera algo muy grande. Ese terreno que también tiene culpa usted allí porque no hizo las cosas bien, porque su papá antes de morir dijo que la mitad era para la una y la mitad para la otra. Entonces usted siempre con un poquito de ventaja agarró la parte que no le correspondía y por eso viene este problema. Pero todo esto se puede hacer, todo esto se puede solucionar. Su hermana no hizo con el fin de dañarla, nada más que visitó a una persona para que usted cambiara esa mentalidad y esa persona le pidió una fotografía suya y una ropa, una prenda de vestir, y esa persona le está haciendo un trabajo de magia negra. Todo esto tiene solución, pero en mi centro espiritual. Visíteme lo más pronto posible, que sí le puedo ayudar. Visíteme lo más pronto posible para ayudarle. Prosperidad, que Dios la colme de bendiciones. Hasta mañana, amigos. Estuvo con ustedes el maestro Johnny de la Fe.
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0: Si muero lejos de ti. ¿Cómo están, amigos, amigas? Muy buenas tardes, bienvenidos, bienvenidas a esta emisión de La Viejoteca. Hoy, precisamente, 16 de septiembre del año 2026. Ya me estaba peleando por acá con Beli, pero bueno, déjenme primero saludarles. Desearles a todos y a todas excelente tarde maravillosa de miércoles, Beli. Sí, ¿verdad? Ombliguito de semana, 16 de septiembre del año 2026. No sé ni en qué día vivo. Sí me acuerdo del mes que es septiembre, pero el día, pues ustedes disculparán, ayer tuvimos que gritar, uy, como no tienen idea. Dicen por allá, hacer calentamiento de garganta, o sea, sí, tomarse una, como dicen, pero bien, bien, bien, bien, para sentir el grito y el fervor de mexicanos y mexicanas. Es que luego dicen mexicanos al grito de guerra, ya iba a decir, sí, señor. Presente. Pero aquí estamos presentes para disfrutar de una tarde bastante agradable después de ver el recorrido del desfile de las diferentes instituciones educativas en el centro de nuestra heroica ciudad de Tlaxiaco. Pues vamos a enviar el saludo, el reconocimiento a cada una de las instituciones, de los participantes principalmente, ¿verdad? Desde los pequeñines hasta los más grandotes, los jóvenes, pues. Y no se quedan atrás nuestros queridísimos amigos y amantes de la charrería, nuestros amigos charros, nuestros amigos de a caballo. Pues un saludote para todos ustedes. Su amiga Asunción Cisneros les invita para que se queden en sintonía de La Poderosa. Vamos a tener el espacio de La Viejoteca como tal en este día de azote, porque muchos están de descanso. ¿Cómo decimos? Afortunadotes. Puro chambeador, dice, trabajando, dice. Bueno, sí, gracias, Para todos nuestros amigos que están trabajando, un saludote. Y un saludo, claro, para nuestra carísima amiga Beli, que ya está con nosotros en el live en vivo. Ya está, pero sí, conectando sus cables y que no sé qué hay, que no sé qué tanto está haciendo. Pero bueno, Beli, la bienvenida para toda nuestra audiencia de La Viejoteca. Viejoteca, Beli.
1: Claro que sí, bienvenidos a su espacio de La Viejoteca, 1:00 p.m. con 20 minutos, y les hago la invitación para que se unan a través de live en TikTok. Recuerden que en TikTok aparecemos como La Poderosa Tlaxiaco y el número en cabina 953-117-6162.
0: Vamos a revivir la historia. Hoy queremos contarles algunos datos curiosos de esta fecha tan importante. Precisamente te comentaba, ¿verdad, Beli? Fuera de micrófono, que hoy, pues, yo siento que es más hoy el festejo, el fervor de esta fecha tan importante, porque precisamente en la madrugada del 16 de septiembre del año, hace muchos años, mejor lo dejamos ahí, porque ahorita les vamos a pasar los datos, es cuando se da verdaderamente el grito de Dolores. Y no era de Dolores aquellos, así que te dolía algo, no, era de Dolores, el grito de Dolores, así se dice. Ya vamos a empezar con cosas. Dios mío, dice. No, ahorita les vamos a contar bien la historia. ¿Qué les parece? Claro que sí. Ustedes quédense en sintonía de su frecuencia correcta, 100.5 de su radio. Quédense también a través de el live en vivo, a través de La Poderosa Tlaxiaco en el TikTok. Y en las redes sociales, encuéntrenos como La Poderosa Social, La Poderosa 100.5 FM. En Facebook Noticias, La Poderosa 830 AM. Y nuestra página de internet para que nos escuchen, La Poderosa Tlaxiaco 1005.com. Pero vamos a la pausa. Regresamos rapidísimo, 1:21.
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0: Beli, vamos con los saludos, tenemos demasiados saludos. Se ve que sí, la gente está trabajando, no nada más nosotras, y ya me puse contenta. Nada más por eso voy a ponerles todos sus temas que nos pidan. Bueno, pero son 100% gruperos viejitos, pero bonitos. Del 2005 para atrás podemos recordar las canciones. Las más recientes, vamos a quedar mal porque, pues prácticamente, ya nos dijeron, señor productor, ¿verdad? Que nada más son viejitas, bonitas, y las pellitas, ¿dónde quedamos? Las canciones, Beli. Beli se esconde. Ay. Y me deja a mí en el live cuando digo feitas.
1: Sale. Ay, Nick, no, claro que no. Pero vámonos con unos saluditos por aquí, Nick. Nos manda saluditos nuestra hermosa Meli Ortiz y nos pide la canción de Conjunto Atardecer. No lo haré.
0: Ah, ya la tenemos, ya, ya la tenemos. Con eso vamos a iniciar con sus complacencias, porque las primeras fueron para recordar la fecha tan importante que es hoy, 16 de septiembre del año 2026. ¿Fuiste a desfilar, Beli?
1: No,
0: yo te vi.
1: Me quedé dormida.
0: Ah, Beli. Por Dios.
1: Sí, el Carri, Simón Blanco, Antonio Aguilar, así más viejita.
0: Ah, no, así perfectísima la canción, el corrido de Simón Blanco. Ahorita lo vamos a escuchar.
1: Saludos desde el norte, Carolina, con la canción Ayer te soñé con Menglón, por favor y bendición.
0: Ya me había emocionado, yo pensé que... Es que esa canción es de lo más reciente.
1: Ay,
0: la de Ayer te soñé, pero se la canjeamos, pídanos otra.
1: A nuestra preciosa Adri le mandamos saludos hasta Santa Cruz en Sontepec. ¿Cómo estás, preciosa? También para nuestro amigo Chatito, que ya está con nosotras aquí en el live. También para nuestro amigo Saúl López. Mira qué lindas, dice que bellas. Ay, gracias.
0: ¿Vieron a, ¿vieron a Beli a alguien más? El fantasma de la radio.
1: Adri, sospecha del trono de México.
0: Ajá, ya la sospecha del trono de México ya está.
1: Claro.
0: ¿Ves que te preguntaba la del muchacho alegre con quién? Pues, ¿qué crees? Es un mensaje que me llega a través del 953-117-6162 y como dicen, ese es mío, o sea, el mensaje. Me dicen, buena tarde, por favor, ¿me puedes complacer con la canción del muchacho alegre con apuesta? Te estamos escuchando en la Cruz Blanca, en el barrio de San Bartolo. Saludos a la poderosa. Saludos, muchas gracias. Y también me dicen, muy buena tarde, dice, por favor, para hoy la canción de La Cruz con el Super Show de los Vázquez. Hermosa tarde para todos y me dio mello. Porque nos envía una imagen donde dice las estoy viendo.
1: Dios mío. Pero tráigase la coca.
0: Mejor que nos diga que nos está escuchando. O bueno, tal vez está en el live en vivo.
1: Ah, oh, pues sí.
0: Bueno, así sí nos está viendo. Sí. Vamos con las peticiones. Claro, todavía tenemos espacio, pídanoslas. Porque ¿qué creen? Nos vamos a ir hasta las 3 de la tarde. No, yo me voy a las 3 de la tarde y Beli se queda, ¿verdad?
1: Ay, sí.
0: No, no digas, oh, ay, sí, claro.
1: Claro que sí.
0: Sobre todo, pues te vas a quedar con toda la audiencia.
1: Claro que sí.
0: Vamos a, decían antes, vamos a dejar la antena chicoteando para que te escriban, te pidan y te canses de buscar todas las canciones y de dedicarlas a nuestro auditorio del 100.5. Así les recordamos el número en cabina 953-117-6162. Las canciones viejitas pero bonitas suenan hasta antes de las 3 de la tarde. Ustedes saben si quieren escuchar. Y si no, vamos a empezar a poner de la cosecha.

0: La regresamos a escuchar. ¿Qué les parece si vamos rapidísimo a la pausa? 1:33 PM. Mientras preparamos con qué refrescar la garganta. Porque digo, esta canción lo amerita.
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0: ¿No escuchaste lo que yo escuché, Vali?
1: Ya oigo fantasmas.
0: Ya estamos, bueno, dándole lectura por acá a los mensajes. Vamos a pasar sus complacencias. Permítanos unos segunditos mientras localizamos y checamos que nuestras canciones no tengan palabras altisonantes, ¿eh? Esa es la recomendación y ese es el favor que les pedimos. Sí, ya sé qué pasaba. Ay, error de dedo, dicen por allá. Pero bueno, ya lo corregimos, discúlpenos, ¿eh?
2: Ustedes no escucharon nada, ¿verdad?
0: No, ¿verdad que no escucharon nada? Díganme que no. Bueno, vamos. Con los saludos, Beli.
2: Claro que sí, para nuestro amigo Cole dicen agua, dice saludos desde Ventura, California, hasta Llano de Guadalupe. Saludos a todos y recuerden, ustedes las piden y si no las ponen, dice Alex. Saluditos para nuestro amigo Alex.
0: Ay, que si no las ponemos, él las escucha de todos modos en su teléfono. Dice, bueno. Lo bueno es que él solito, nosotros no le escuchamos. Es cierto, saludos hasta Oaxaca capital a nuestro carísimo amigo Alex, que se recupere muy pronto. Ya me parece que ya está al 100.
2: Ya.
0: Los mejores deseos, amigo Alex. Gracias por su reporte.
2: Claro que sí. Para Falco Yumanji, hola hermosas, buenas tardes. Dice, buenos días. ¡Ay, Dios mío!
0: ¿Apenas amaneció? ¿O qué pasó?
2: Pues? Para nuestro amigo, Saúl López, dice mi canción y él nos pidió la de Un Indio Quiere Llorar de Banda Mar.
0: Ya está. Pero ya está en programación. Ya está la canción de Un Indio Quiere Llorar.
2: Para mi primo Guito, muy buenas tardes. Saluditos para él. Y para nuestro amigo Jorge Luna, dile, dice hola, saludos desde San Quintín. Si me puedes poner una rolita de Broncos. Y ella nos pide la de Oro.
0: Ya está en programación. Me dice también, muy buena tarde, amiga sabrosita. Ponga usted la canción de Santa Rita para bailar. No es cierto, dice, para saludar a Rosy que escucha en el trabajo. Saludos a ustedes y la chica que está en cabina. Nuestra amiga Beli está
2: gracias.
0: En cabina esta tarde,
2: saluditos,
0: amiga Rosy.
2: Preciosa.
0: Ahorita bailamos Santa Rita. ¡Santa Rita! Ah. Es un tipo que es como, que es una polca. Fíjate, en los tiempos de, o sea, de mis ayeres, no les quiero decir en qué año, no es cierto, así como en los 80s, 90s, eran, pero sí famosísimos estos bailes, o bueno, estos bailables que se ponían allá en las primarias, en las secundarias. Pero Beli, ya nos alcanzó el tiempo, tenemos que ir a la pausa, pero al regreso vamos a dedicarles la canción que estaba queriendo sonar y que le dije, espérame tantito, porque ahorita de regreso sí la vamos a escuchar. ¿Te acuerdas que te dije que había un dato interesante precisamente cuando, precisamente en el año de 1810 iniciaba la independencia de México? Y que yo ya estaba ahí por allá pues diciéndote que no se vale, porque pues realmente es hoy la fecha en la que se debe dar el grito y decir ¡Viva México, señores!
2: ¡Viva México!
0: ¡Viva! Bueno, ayer no estuvimos cantando ni gritando, pero fue en la madrugada del 16 de septiembre del año de 1810 cuando el cura Don Miguel Hidalgo y Costilla dio el llamado grito de Dolores en Guanajuato. Con este acto, pues se llama al pueblo a levantarse en armas contra el dominio español. Y en esos datos curiosos, como se dice así, pues resulta de que les dicen a todos los, pues ahora sí, como decimos a nuestra gente de la clase social más baja, que les iban a regresar las tierras o que iban a tener tierra precisamente para que les apoyaran a este movimiento de independencia. Bueno, pero ahorita pasamos más datos interesantes, que es bueno conocer y que sin duda alguna pues han quedado de lado en la historia de nuestro famosísimo México. ¿Vamos a la pausa? ¿Volvemos?
2: Volvemos.
0: 1:42.
2: Vamos.
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0: Como dicen por allá, lentas pero seguras las complacencias. Ahí están sonando una a una las canciones que nos han solicitado en este espacio de la Viejoteca, en este hermosísimo miércoles, ombligote de semana. Para muchos es un día de asueto, están allá en casita, en los preparativos del recalentado o no, Beli. ¿Tú qué opinas? ¿Están recalentando el pozole o no?
1: Claro que sí.
0: Es más, les decimos provechito. Pozole verde, pozole rojo, pozole de, ¿qué es? De amarillo, de... ¡Ay, el Jalisco nos faltó! No, hombre, son un buen de pozole los que hay.
1: Pozolito verde.
0: Bueno, muchos saludos y también buen provechito para quienes están en el recalentado oficial de este 16 de septiembre. Vamos con más música. Nos solicitaron también una canción de Los Cadetes de Linares. ¿Tiene dedicatoria o nada más es para escuchar?
1: ¿Cadetes de Linares?
0: Los Cadetes de Linares.
1: Los Cadetes de Linares, Noli.
0: No, nada no. Más es para escuchar.
1: Va para escuchar.
0: Bueno, vamos a escuchar la de también de Te Quisiera Comer a Besos. Esa sí tiene dedicatoria y es para nuestro amigo Sagitario de... ¿De parte de quién?
1: De nuestra amiga. No tiene nombre.
0: Ah, está de incógnita.
1: No, de incógnita, sí.
0: No nos quiere decir su nombre. Pero bueno, está enamoradísima de nuestro amigo Sagitario. Y nuestro amigo Sagitario dice que nada más no da el brazo a torcer. Dinos dónde lo encontramos y nosotros llegamos y lo convencemos porque lo convencemos. Y si no, ya sabe lo que puede pasar.
1: Le enviamos un saludo a nuestro amigo Don Noé Rodríguez.
0: Ah, ya se saludito, conectó Don Noé. Sí. Don Noé, faltó usted en el grito, no se vale.
1: Dice que una pregunta, Ali, que ¿cuándo comienza la fiesta de octubre en Tlaxiaco?
0: Tercer domingo, bueno, empieza desde viernes, sábado y domingo, tercer, o sea, los últimos tres días de la tercera semana del mes de octubre.
1: Así es.
0: O segunda semana, ya me hice bolas, no, es tercer.
1: Tercer semana.
0: Tercer semana.
1: Oh. Y mando un saludito para el centro tornillero Tlaxiaco. Saluditos.
0: Dice que ahí se llamará Luna y Sol. Me saludo de nuestra amiga Luna y Sol para su Sagitario. ¿Qué fecha? Ahorita le paso la fecha a Don Noé. Aguántenos usted en línea. Y ahorita vamos a escuchar nada más esta canción que ya nos solicitaron de Por la Cruz del Super Show de los Vázquez. Y le dedicamos el tema que usted nos está solicitando. No, perdón, nos le decimos. ¿Cuándo inicia la fiesta de octubre 2026 en Tlaxiaco? Otro dato interesante, porque quiero que aprendan algo de historia, no como yo. La independencia de México fue un proceso social y armado que duró 11 años. Escúchalo bien. Desde el inicio de la insurrección el 16 de septiembre de 1810 hasta la entrada del ejército trigarante a la Ciudad de México el 27 de septiembre de 1821. Válgame Dios. Ahí está. Dato histórico, ¿eh? 11 años tuvieron que transcurrir para que México lograra su independencia. Pero bueno, vámonos con esta canción que está de fondo porque no quiero hacerlo sufrir. No.

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0: ¿Cómo se dice, Beli? Esta canción está potente. Dios mío. No sé a quién se la dedica a nuestro amigo Ale. Sí, pero hasta esa de escúchalo, mija. No creo que sea su hija, su peque, ¿verdad? Un abrazo a la distancia. Ánimo. Sí que está pegadora esta canción. Sí. Y como es el llegadora también. Claro. Pero bueno, vamos a avanzar mejor rapidísimo con más de las complacencias. Los Tigres del Norte nos solicitan. No, ellos no, ¿eh? Nos solicitaron una canción de Los Tigres del Norte. La canción de claro Prisión de Amor. ¡Ay! ¡Qué buenos chatito, temas están ¿por qué pidiendo!
1: ¿Por esa canción?
0: Pues porque está prisionero. Ay, ¿o será que es otra cosa? ¿Quién te aprisiona, amigo? Ahora no, dice quién te aprisiona. ¿Quién te aprisionó?
1: ¿Quién te aprisionó?
0: Bueno, ¿quién te presionó? Mejor. No es cierto. Nada de eso, Beli. ¿Tienes un saludo?
1: Claro que sí, para nuestro amigo, nuestra amiga Alejandra manda saluditos al restaurante de Casa Chirres y dice que están muy sabrosas las pizzas y las pan.
0: Ay, no nos presumas. No, como dice, no nos antojes, por favor. Pero no, sí, yo ya probé.
1: Que pase el número, ¿verdad?
0: Sí, que nos pase el número, por favor.
1: Santos Valdés dice saluditos desde California. A ver si me complacen con la canción Mi Alma Reclama con Los Temerarios, pero...
0: Lamento decirle a nuestro amigo que ya tenemos la canción de Te Quisiera Comer a besos.
1: Marcelo Cruz dice un cordial saludo desde Coatzacoalcos, Veracruz. Sí, ¿verdad? Y así se pronuncia
0: Coatzacoalcos. ¿Y qué crees? Hablando de Coatzacoalcos, vamos a regresar con la canción de nuestro queridísimo y famosísimo amigo Marcelo Cruz. Espero que estén sintoniados, Marcelo, y si no, pues ya nos va a dejar plantadas, pero nosotros sí vamos a tocar su tema.
1: Claro.
0: Ahorita les vamos a dedicar la canción de Mundo de los Dos, así es que es mejor que se queden con nosotros. No, hoy le toca a la Luciérnaga, me equivoqué. Luciérnaga con don Marcelo Cruz, ¿vale? Además de la información que tengo para ustedes y recordando un poco de historia, de que en la madrugada del 16 de septiembre de 1810 hiciera el llamado don Miguel Hidalgo y Costilla, se sumaron a esta lucha otros personajes muy valientes que ayudaron a dirigir este movimiento, como lo fue la señora Josefa Ortiz de Domínguez. También, pues fue ella quien avisó a los demás que el plan había sido descubierto. ¿Te imaginas la valentía de esta mujer de llegar corriendo? Y que, por cierto, se mencionaba que su señal fue unos taconazos. Se unió don Ignacio Allende, don José María Morelos y Pavón y don Vicente Guerrero. Aunque Miguel Hidalgo no vio el final de la guerra, otras personas continuaron el camino hasta que el 27 de septiembre de 1821 se lograra la libertad de México. Eso lo mencionamos desde un principio, pero lo recordamos. Para ustedes, si tienen tarea, ya les pasamos el dato. Digo, y si no, vamos a conocer un poquito de historia. Porque dicen por allá que hay una frase, Beli. Que quien no conoce su historia,
1: está condenado
0: a volverla a repetir. Así que vamos a conocer mejor de ello.
1: Claro que sí.
0: Pausa y volvemos. Una de la tarde, no, son las 2:00 p.m. con un minuto. Estoy volteando los números ya.
1: Atravesados.
0: Son las 2:01. Ah, volvemos. No nos tardamos.
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0: Esa es la complacencia con Don Chelino Sánchez, la canción de El corrido de los hermanos Mata. Y me van a creer que por más que le puse atención, no sé si se mataron por la culpa de un perro o por qué, pero son los hermanos. ¿Qué cosas tiene la vida? Pero bueno, lo que sí tenemos son más de las peticiones pendientes para complacerles en esta hermosísima tarde. 16 de septiembre, para quienes ya están descansando en casita, les saludamos. Para quienes están en los preparativos de la rica y deliciosa comida, no se olviden de los ingredientes esenciales. La pizquita de
1: amor
0: y la de felicidad. Belly se está comiendo un... no digo qué. Una goma de mascar que hasta acá nos llega el olor. Y hasta agua se hace la boca. Saludos, dice, para toda la gente del Vergel. Don Noé nos pide la canción de Y me pregunto por qué. Con banda Tierra Mojada para su natal Vergel. Tierra que le vio nacer. Que allá en Unión Americana le vio crecer. Así son las cosas de la vida. Así pasan las cosas, dice. Pero bueno, el aplauso para todos nuestros amigos que se encuentran allá en la Unión Americana. Trabajando durísimo. Claro, saludos. Sí. Vamos también con el saludo para nuestros amigos que nos están escuchando a través de www.lapoderosatlajiaco1005.com. Es nuestra página de internet. Nos encuentran en TikTok como La Poderosa Tlajiaco, en Facebook Noticias como La Poderosa 830M 100.5 FM y el Facebook Social La Poderosa 100.5 FM 830 AM. El número telefónico en cabina, Beli.
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0: Las redes disponibles para que ustedes se pongan en contacto con esta su emisora, La Poderosa de Tlajiaco. Y vamos a avanzar con más. La canción que vamos a escuchar es la que te mencionaba desde hace un buen rato. Y mira que ya quiero bailar y zapatear acá en el entarimado que tenemos enfrente. Es esta, Beli. Yo creo que Beli, nuestra amiga Rosy recuerda cuando bailaba ya en Barrio Séptimo.
1: ¡Santa Rita!
2: Eso es bailar. Sí, ¿cómo crees?
0: Y ahorita te voy a poner un video para que veas qué tal bailaban. Son polcas. Saludos, muy buena tarde a nuestro amigo Alex que nos envió una foto, pero no sé de qué, no la puedo ver, pero ahorita checamos datos. Vamos a dejarles con esto, Santa Rita, para nuestra amiga allá en Aloera, que está trabajando en la salida a Putla.
1: ¡Santa Rita!

0: Pues vamos a escuchar después de nuestra pausa Un Indio Quiere Llorar, las 2 de la tarde con 22 minutos. Nuestro amigo Alex nos mandó la foto de las tres participantes allá de... Oye, ¿dónde se encuentra Alex?
1: En Oaxaca, pero...
0: No sabemos en qué parte, ¿verdad? Pero bueno, si nos pasa el dato, les enviamos el saludo a sus tres participantes de la señorita América y sus acompañantes. Volvemos, 2:22.
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0: Ándale, pues ya escuchamos la canción de banda Machos, un indio quiere llorar, la complacencia, como dicen por allá, saldada la deuda. Pues vamos a continuar con más de la música. 2:27, 24 grados centígrados, nuestra temperatura ambiente en este hermosísimo Tlaxiaco, Oaxaca. Beli, ¿qué te pasó? ¿Por qué? Te quedaste muy callada. No, yo tengo frío. Será porque el ventilador está todo lo que da conmigo, contra mí. Y no sé qué tiene contra mí.
1: Nuestro amigo Francisco Pacheco manda saludos hasta Santa Rosa, Ñumi.
0: Gracias, saludos.
1: Gracias, claro que sí. Dice nuestro amigo Alex Kisti, Soledad, Tectitlán, Sierra Norte.
0: No me equivoqué, lo que pasa es que nos comparte una foto nuestro amigo Alex de las señoritas. No son señoritas, son niñas. En América y sus acompañantes, y se ve la sierra de fondo, por eso dije, es una sierra.
1: Es una sierra, sí.
0: Bueno, pues vamos a continuar con más, dentro de lo chusco y la historia y todo lo demás. Dicen por acá que ni aunque venga Miguel Hidalgo, ni Josefa, ni Leona Vicario, ni Morelos, ni Chuchita, ni todo su séquito a ayudar a independizarme, me iré de la casa de mis padres. ¿Quién lo dijo? Al muchacho que ya tiene a su mujer, dice, y a sus hijos ahí con sus papás.
2: Ah, no es cierto.
0: No. Chiste para que se rían, pues.
1: No, mister.
0: Tenemos que ir a la pausa, son las 2:28, pero antes de ir a la pausa, les comentamos y les platicamos, o como decimos, y les chismeamos, que hubo dentro de la, llego a decir, de la independencia de México, una mujer conocida como Antonia Nava, la generala, que hizo historia en la independencia de México y que no se había contemplado, ahora sí como dicen, pues en la historia de México. En el marco de estas celebraciones patrias, el nombre de Antonia Nava vuelve a cobrar relevancia como una de las mujeres que participaron activamente en la lucha de la independencia de México. Conocida como la generala, nació el 18 de noviembre de 1779 en Tixla, Guerrero, y murió el 19 de marzo de 1843. Murió a los 63 años en Chilpancingo. Junto a sus tropas insurgentes, destacó por su valentía, por la capacidad de organización y espíritu de sacrificio. Participó en acciones militares, rompió cercos enemigos y también se encargó de administrar víveres, cocinar y atender a los heridos. Antonia Nava estuvo casada con el insurgente Nicolás Catalán, tuvo 8 hijos, 3 de ellos murieron combatiendo durante la Guerra de Independencia, y su trayectoria pues también la llevó a formar parte del desfile triunfal del ejército trigarante en el año de 1821. Consolidando su lugar en la historia de la lucha por la independencia. Dato que no conocíamos, pero ahora sí ya lo conocíamos. De hecho, sí. Desde el año pasado, muchos se quedaron así como que, órale, ¿y de dónde salió Antonia Nava cuando el grito de independencia por la presidenta de México? ¿No?
1: Así es.
0: Pues hoy otra vez, dice, la recordamos con orgullo patriótico. Vamos a la pausa. Regresamos. Volvemos, son las 2:30. Así. Si ya están en la hora de la comida,
1: buen provecho.
0: Provechito.
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0: Los espantamos porque iniciamos muy patrióticas y de repente ya nos solicitaron todos los temas viejitos pero bonitos, pero como son complacencias y como decimos que acá las ponemos, las tocamos todas.
1: Tocamos todas.
0: Y que si ustedes me las piden, yo se las pongo, pues no me quedo de otra, ¿eh? Yo sí complazco como me piden. Son 2:36 p.m. Vamos a ir con los últimos saludos. No, ¿cuál es último? Si nos falta mucho tiempo, lo que es, ¿no? Acostumbrarse a salir temprano. Ya no lo vuelvo a hacer, dice. Pero bueno, vamos, vamos rapidísimo con más de la música. Algunos datos que tengo todavía interesantes por acá que compartir con ustedes. Y luego me van a decir, híjole, esta mujer. Le gustaron mucho las clases de historia y aunque no me crean, sí, era fanática de las clases de historia en la secundaria técnica 36. Allá estudié la secundaria y me fascinaban las clases de historia. La profesora Alba Rosa Carballido, el profesor Rafael Cruz Santiago, buenísimos para impartir clases de historia. Por eso me gusta la historia. Ya después ya les comento qué historias me he sacado de la manga. Nada de eso. No, Beli, no te preocupes, no.
1: Ahorita nos va.
0: Ahorita les voy a los voy a chamaquear, no. De hecho, sí los voy a chamaquear, pero no es cierto. Vamos a creerle porque dice que la historia oficial de la independencia de México omite algo. ¿Quieres saber qué?
1: Sí.
0: Que el movimiento no nació para romper con España, sino como una defensa autonomista a favor del rey Fernando VII.
1: ¿Cómo crees?
0: ¿Cómo la ves? El famosísimo grito de Miguel Hidalgo no exigía libertad de la corona, sino que exclamaba: ¡muera el mal gobierno y viva Fernando VII! No te rías, Beli, es en serio.
1: Claro que sí.
0: Y dentro de esos datos curiosos, como yo te mencionaba en un principio, que realmente hoy 16 de septiembre o en la madrugada del día 16 de septiembre es cuando se inicia con la lucha de la independencia de México en 1810, pues esto fue movido. El festejo del 15 de septiembre se lo debemos a el mandato, o durante el mandato de Porfirio Díaz, sí. Oaxaqueño, por cierto.
1: ¿Cómo crees?
0: Tenía que ser oaxaqueño. No. Se le respeta mucho a don Porfirio Díaz.
1: Sí.
0: Pues coincide tradicionalmente con los festejos de su cumpleaños. Por eso dijo, vamos a hacerlo el 15 en la noche. Para que digan que pues fue en la madrugada del 16 de septiembre. Por eso tenemos que gritar despuesito de las 12 de la noche. No lo sabías, ¿verdad?
1: No,
0: un dato curioso, ¿eh? Quien tocó la campana, se le atribuye en la historia y precisamente hasta nuestros presidentes lo hacen, ¿no? De tocar la campana, ellos conmemorando el hecho en que Miguel Hidalgo, pues, tocaba la campana. Se dice que fue José Galván, el campanero de la parroquia, quien realizó el sonar de esta campana. Ya lo saben, que no los engañen. ¿Quién se los dijo? Ya van a saber quién. Pero vamos a ir a la pausa. Así rapidísimo. Es. Las 2:39 p.m. Volvemos para continuar con más música. La canción que nos vamos a deleitar después de regreso de la pausa es la de Cruzando el Puente con los Cadetes de Linares. Beli dice que fue a bailar. ¿Sí?
1: Ay, sí.
0: Bueno, pues vamos ahorita regresamos para que zapatee.
1: Claro que
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0: ves, Beli? ¿Ya ves, Beli, que nos están quemando?
1: De verdad que sí, Lina.
0: O sea, no nos quemamos allá en la calle por el desfile, porque nos llegara el sol, pero ya acá no nos dijeron que... ¿Qué pasó? Que Beli se ve más güerita. ¿Qué, qué se hizo? Que pase el dato. Que nos los pase, porque yo también, como dice, ocupo. Vamos con los últimos saludos, claro, y las últimas de las complacencias. Tengo pendiente a la Sonora Altepejana, gracias amor, y la de nuestro carísimo amigo Don Noé, banda de banda Tierra Mojada, y me pregunto por qué. Y no es la canción que yo estaba pensando que era.
1: No, ¿cómo crees?
0: Sí, ya va a pasar, Don Noé. No es más, no se vaya usted, quédese con nosotros. Justamente. Que ahorita vamos a poner su tema precisamente para cerrar la emisión. Mientras tanto, vamos con el saludo para nuestra amiga. Nuestra que dijo amiga, que le vamos a llamar Luna y Sol.
1: Ah, sí, a nuestra amiga.
0: Y que nos estaba diciendo que no pasó su canción. Digo, sí, sí va a pasar, ahí está.
1: También saluditos para nuestro hermoso señor Bills.
0: Ah, nuestro amigo también, gracias. Mundo Grot, que él es originario de...
1: Tlaxcala.
0: Exactamente.
1: De ya, muy bien. También saluditos para nuestro amigo Hans Leal. ¿Por qué no te enseñas, Beli? ¿Por qué no me enseñas?
0: Mire, Beli cometió un error garrafal. Primero, ¿te lo digo o no te lo digo? ¿Te quemamos o no te quemamos?
1: Segunda, ya no tengo nada que
0: se escondió, no quiso salir en cámara y no se colocó al micrófono. Ya que prácticamente ni le escuchábamos. Y ahorita se acaba de salir de cabina. Ah, no, eso ya no, ya eso ya no me corresponde chismear. Ya mejor vamos rapidísimo con la música, si no me van a regañar. 2:48. Regresamos rapidísimo con más música. Y antes vamos con esto, que es precisamente nuestra pausa comercial.
1: Ay.
0: Porque si no, nos van a regañar.
1: Nos van a multar.
0: Sí, multa, multa. Claro que sí. Vamos a nuestra pausa, regresamos con la Sonora Altepejana y ya prácticamente vamos, así como dicen por allá, despidiéndonos a ver a quién vamos a saludar, a quién vamos a despedir y qué vamos a decir. También, claro, eso se tiene que prever.
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0: Ya nos estamos despidiendo de esta emisión, Beli. Lamentablemente el tiempo nos alcanzó. Iniciamos, pero si bien temprano y terminamos bien temprano. Ah, porque son las 2:54 minutos y ahora sí nos vamos a despedir. Así para es. Poder escuchar la canción que nos solicitó nuestro carísimo amigo Don Nové. Y me pregunto por qué no fui feliz con ella. No, esa no es. Es nada tiene que ver y le doy el tono a la canción. ¿Por qué sería así, digo yo?
1: Le mandamos un saludito enorme para nuestra preciosa amiga Evita Contreras, Lee. Se reconectó con nosotras.
0: Le dije que milagro que se conectó con nosotros. Ya, me imagino que tiene trabajo.
1: También para nuestro... No, ya le mandamos saluditos a nuestro amigo Mundo Groot, ¿verdad? ¿Cuándo vienes a México, Beli, para conocerte en vivo y a todo? Ay, Dios mío.
0: Ahí está, date unas vacaciones.
1: Pero te invitamos para que tú te vengas para Tlaxiaco y nos vengas a conocer aquí en La Poderosa. ¿Verdad, Liz?
0: Así es.
1: Claro, Liz. 2:55. Muchas gracias por seguir en sintonía de su frecuencia favorita, la 100.5 FM.
0: Vámonos con esto último. Mi frase de la tarde. Hay dos clases de hombres. Y no son los guapos y los feos. Sino quienes hacen la historia... Y quienes la padecen.
1: Ah, caray. ¿Cómo está eso?
0: Vámonos. Conozcamos la historia, ¿eh? Es interesante.
1: Así es.
0: Yo creo que después vamos a dar clases por acá. Sí, ¿cómo no? Dice. No, si vengo de saliendo de la escuela, ya no quiero más.
1: Quiero más.
0: Y menos si me dejan tarea. Vámonos, que tengan bonita tarde. Bonita tarde de recalentado. Me pusieron acá en un mensaje. Ya nos están invitando al pozole. ¿Nos vamos?
1: Vámonos, Lee.
0: Recalentado. Bueno, sí va a haber Planeta Pop. De hecho, ya se queda nuestra queridísima amiga Beli con ustedes.
1: Se quedan conmigo.
0: Buena tarde, buen provecho. Dios mediante, nos escuchamos el día de mañana en una emisión de Las Viejitas Pero Bonitas a través de la frecuencia 100.5 de su radio. Que tengan muy buena tarde. Cuídense y muchas gracias.
1: Nos seguimos escuchando por aquí. No se despeguen de su radio.
0: Nos despedimos. Cuídense. Ahí está mucho. La complacencia de Don Noé.
1: Vale el volumen.

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Hola, hola, bienvenidos a su espacio de Planeta Pop, aquí en su frecuencia favorita, La Poderosa 100.5. Con ustedes los voy a estar acompañando durante estas dos horas, su amiga Belinda. Así que pídame sus canciones al 953-117-6162 y les dejo la invitación para que nos acompañen a través de la transmisión en vivo. Recuerden que en TikTok aparecemos como La Poderosa Tlaxiaco. Los voy a dejar con esta canción de Pedro Capó. Adiós. 3 de la tarde con 6 minutos. Bueno, lo vamos a escuchar desde el inicio. Aquí se las dejo.

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1: Vámonos, 3 de la tarde con 9 minutos. Vámonos con el siguiente temita de Chayanne. Yo te amo. Para nuestro amigo Pepe, muchísimas gracias por acompañarnos a través de la transmisión. 3 de la tarde con 9 minutos.

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4: Muy bien, ya estamos de regreso, mi gente bonita. 3 de la tarde con 15 minutos y vamos a escuchar la siguiente canción. Te conocí con Cenar, Darío y Coiro. Con un saludito también para nuestro amigo Medina desde Michoacán. Muchísimas gracias por sintonizarnos y acompañarnos a través de live en TikTok. 3 de la tarde con 16 minutos, los dejo con este tema.

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5: Muy bien, regresamos 3 de la tarde con 22 minutos. Vámonos con el siguiente temita de Coco, con la canción Valiente. Para nuestra hermosa Mari, si me estás escuchando, un saludito para ti. Espero que descanses bien porque mañana otra vez a venir a chambear. 3 de la tarde con 22 minutos.

Muy bien, 3 de la tarde con 25 minutos y vámonos con el siguiente rolón de Zoe, Arroyo de Estrellas. Y si tú quieres una canción, recuerda que el número en cabina es 953-117-6162. O si nos quieres acompañar en directo, claro que sí lo puedes hacer a través de live en TikTok y aparecemos como La Poderosa Tlaxiaco. Muy bien, pues lo dejo con el siguiente tema.

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6: Así es, mi gente, 3 de la tarde con 43 minutos y ahora vamos a escuchar Pareja del Año con Sebastián Yatra.

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2: ¡México! Para estos días de calor y lluvia, hay que arreglar los techados de la casa.

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2: Muy bien, ahora vamos a escuchar a Peso Pluma con la canción La Bebé. 3 de la tarde con 51 minutos.

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Así es, 4 de la tarde con 28 minutos. Y ahora vamos a escuchar a Cigarette After Sex. Con la canción Cry. 4 de la tarde con 28 minutos.

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1: Muy bien, gracias por seguir en sintonía de su frecuencia. 4 de la tarde con 45 minutos y los voy a dejar con este rolón de Mike Tower y Junior H, Mal de Amores.

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9: Muy bien, 4 de la tarde con 50 minutos. Gracias por seguir en sintonía de La Poderosa 100.5. Los voy a dejar con este temita de Reino, Nunca Me Dejes. Que tengan una excelente tarde y nos escuchamos muy pronto en una próxima emisión de su espacio Planeta Pop.
10: Por eso solo
9: 4 de la tarde con 50 minutos. Cuídense mucho. Nos sintonizamos mañana.

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9: Las 6:02.